0: El artista de la semana, Jean Carlos, haciendo Mujer de las Mil Caricias. Me siento sola. Así le decían a una amiga.
1: ¿Ah?
0: Así le decían a una amiga. Mujer de las Mil Caricias.
1: ¿Y qué onda? Te pregunto de ignorante, ¿no? Esas curiosidades que yo tengo, ¿no? ¿Qué onda cuando se le acabaron las mil?
0: No se le acababan.
1: Entonces era mezquina.
0: No.
1: Y sí.
0: No, de hecho era bastante.
1: Si vos chica. Tenés mil caricias, si no, vos tenés bastante. Mil, si vos tenés solamente mil, sí. Yo te explico. Si vos tenés mil, es un número finito.
0: Ajá.
1: Finito de que una, dos, tres.
0: Sí.
1: Y a mil la entrega rápido. No era entregada, no entregaba rápido ya todo.
0: Sí, si bastante tenés... rápido, de hecho, era mi
1: Tatiana. Y bueno,
0: Tatiana,
1: entonces, ¿por qué
0: también
1: me decís que no se acababan? ¿Cómo no se le van a acabar?
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1: Lo nuevo de esta semana, la Pepa Brizuela haciendo Tengo.
2: Bueno, a ver, actualicemos algunos datitos del tiempo. Brunete, ¿tiene una data usted ahí?
1: Sí, estábamos viendo que, bueno, hoy por la tarde cayó granizo en el sur de Córdoba y que continúa el alerta por tormentas en el sur provincial. Según el Servicio Meteorológico Nacional, serían en las localidades de General San Martín, General San Martín, Marcos Juárez, Unión y San Justo.
2: Perfecto, atenta la gente. Entonces nos comentan, si nos están escuchando desde ahí, ¿cómo se viene? ¿Cómo está el cielo? Acá en Córdoba todavía tenemos una humedad, hasta cuando me mandaron a correr hasta la esquina para ver si llovía.
1: Sí.
2: La humedad estaba pesadita, pero nada de precipitaciones. Por lo pronto, la actualización del Servicio Meteorológico de la hora 21, cielo parcialmente nublado, temperatura 21 grados 4 décimas, humedad 72%, viento del sureste a 4 kilómetros por hora y la visibilidad es óptima de 10 kilómetros. 21 a 18, ¿hay novedades?
1: Tenemos temita nuevo, hay alguien que está estrenando y le llamamos la pluma de oro. Marcos Bainotti, yo no la olvido.
3: Un 6 de junio a las 9 en punto.
2: ¿Puedo hacer algo?
1: Sí, sí.
2: ¿Cómo puede arrancar así?
1: No sé. Es Bainotti, sí. Yo no la olvidé.
3: Un 6 de junio a las 9 en punto. Cerró la puerta.

0: Yo no la olvidé, Marcos Bainotti.
1: ¿Cómo la voy, profe? Fuerte y al medio, Pate. Me gusta. Me gusta.
0: Me gusta para... porque no solamente lanzó el tema, así, temazo, sino que además tiene videoclip y lo pueden ver en YouTube.
1: No, la verdad,
0: mando clipazo, impresionante.
1: Pa' dedica, ¿eh? El famoso pa' dedica, hay que dedicar canciones. Brunetti.
0: Sí.
1: ¿Qué hora es? ¿Me puede tirar?
0: Las 21:21.
1: Las agujas, como se decía en otra época.
0: Ahora 21:22.
1: Ah, bueno. ¿Y qué día es hoy?
0: Hoy es viernes, todo el día. Qué lindo, vamos a meter un viajecito más en el tiempo. ¿Cómo me gusta viajar? Me encanta viajar. Me gusta el arte.
1: Deben adivinar a qué año hemos viajado en el día de la fecha con respecto a las siguientes canciones. No tenemos mucho tiempo, ya activamos el sorteo, pero arrancamos de esta manera. Ya lo saludo a mi amigo Humberto, que me dice que está en el Uber, pero ya lo saludo.

0: Esto con la música en la sangre. Ya el artista dice mucho, ¿no?
1: Ya el artista dice mucho, sí, por supuesto.
0: Al año al que hemos viajado, en el día de la fecha.
1: Sí, me causa gracia, Dana, como lo dijiste, pedí un hielito.
0: ¿Y para qué pide hielito? Porque sí. Vos le pones, escucha, yo te explico, lo que hace mal es el hielo, ¿eh? Sí. Vos le pones hielo.
1: Seguro.
0: El 70-30, porque vos fíjate que el hielo no está contemplado en el 70-30, ¿no?
1: Claro.
0: Es una discusión filosófica, cordobesa e histórica.
1: Los bartenders sabrán, que saben preparar bebidas, sabrán decir que al tener mucho hielo, mientras más hielo tiene, mejor es, porque al ponerle poco, se derrite ese hielo y te deja toda la bebida aguada.
0: Sí, así como también en algunos boliches te ponen mucho hielo y te ponen menos bebida, digo.
1: Bueno, ya eso es otra cosa. Una cosa es una cosa y otra cosa es...
0: ¿Y quiénes son los dueños de los boliches? Los bartenders que defienden que la bebida se agua menos cuando se pone mucho hielo. Son debates filosóficos.
1: Son cosas. Bueno, ¿a qué año hemos viajado con este tema? No, la gente, no sé si lo va a sacar con uno solo, pero...
0: ¿Sacar un auto también? ¿Vamos con otro?
1: Vamos con otro.
0: ¿A qué año hemos viajado? ¿En qué año salieron estas canciones?

0: Soledad La Barra. Otra banda que tiene un poco de data. O está muy difícil, no sé.
1: A mí me parece que está más que obvio. Y hay gente que está tirando años. En el mensajero la gente va tirando años. Hasta ahora no vamos a decir nada si han si le han acertado o no le han acertado. Hay muchos que no, hay muchos que parece que le pegan cerca. Y hay gente por acá, como Nati, que es fiel oyente de Modo Cuarteto, que dice, hola mis bellos rulitos.
0: ¡Holos!
1: ¿Puede ser año, puede ser el año 93?
0: Con respecto al año 93 voy a decir no, pero...
1: No siempre hay nada. Un pero.
0: No, pero hay un pero. Che, si me permití, mi querida tía, sí. Brunetti.
1: Sí.
0: Lo tengo que saludar al señor Mauricio Gabio, que está escuchando la popu, creo que desde Unquillo.
1: Muy bien, desde Unquillo.
0: Que no puede escuchar otra cosa que no sea Radio Popular.
1: Muy bien, perfecto.
0: Y para el señor que está arriba del Uber, para el que está laburando... mundo, digamos.
1: Sí, los choferes del Calera, que escuchan siempre.
0: Para los conductores del Bola, para los trabajadores
1: Chivalier
0: del volante.
1: Y todo.
0: Todas las marcas, para ver, ¿quiere viajar gratis usted?
1: No, no, porque los chicos del Cheva, viste que nos escriben siempre. Fieles oyentes de la pop.
0: Y que cuando pasa le decís, yo soy la de la pop, pasé gratis, no.
1: Ariel
0: no.
1: Garbosa, ¿te acordás?
0: ¿Cómo te acordás?
1: Claro, claro.
0: Pero digo, cuando vaya a le decís, soy la hago de la pop.
1: Ah, sí, me regalan un pasaje, ¿ah? ¿A dónde? ¿Ah? ¿Qué? ¿Ah? ¿Qué cosa?
0: Pero ¿te dejan pasar o no?
1: ¿El quién?
0: Ahora si vos vas.
1: No, en el Calera pago el pasaje. Pago el pasaje.
0: 92.3 la popu, mirá. Acá dice, Radio Popular.
1: Pago el pasaje, siempre pago mi pasaje, siempre.
0: Ah, bueno, entonces no lo nombre más.
1: Nunca me hago la bol... No.
0: No lo nombre más.
1: Chofer del Calera, ¿por qué?
0: Bueno, volvemos a lo que tenemos, lo que nos compete en el día de
1: la fecha. ¿Le estás saludando a tu amigo ahí?
0: Sí, ya lo saludé, está aquí. Y el Beto que me dice que está prendiendo el fuego para hacer un matambrito.
1: Ahí está.
0: El hermano que vamos a comer mañana.
1: Ahí
0: tiene dos matambres y manda una foto al grupo que dice, son gemelos. Uno para el viernes y otro para el sábado. Está ocupado el Beto.
1: Ay, qué bien.
0: Está ocupadísimo el Humberto Sosa. Escúchame, ¿qué tenés en ese sobrecito? ¿Me cuentas?
1: Tenemos lo que nos gusta regalar a nosotros siempre todos los viernes. Dobles para Cines Dino. Así que sorteamos en este preciso instante dobles para que se vayan este fin de semana, fin de mes, a Cines Dino.
0: ¿Cómo hacemos para participar ya mismo?
1: Nombre completo, últimos tres del DNI, como siempre. Y la palabra clave.
0: Sí, no sé por qué se tienta. Se ve que tiene un chiste.
1: Porque me trabo la lengua y me reí a mí misma. La palabra clave es cine.
0: ¡Perfecto! Escúchame.
1: Sí, te escucho.
0: De paso nos cuentan si llueve, si no llueve.
1: Eso.
0: ¿De dónde nos están escuchando? Si prendieron un fuego. No participen así porque pongan. Carlos Vicen.
1: ¿A qué año hemos viajado? Todo.
0: Hablando de a qué año hemos viajado mientras participan por las entraditas para Cines Dine, hay gente acá que pone Darío Molina, dice el año 2006. No es el año 2006. A ver, ¿qué más? Nos dice por acá Diego. Ese tema de la barra lo dijo todo. ¡Año! Muy bien. Para los que no adivinaron todavía, hoy me.

0: corazón en la mano. ¿En qué año salió esta canción? ¿Tengo tanda? Y leemos sí. algunos mensajitos, ¿le parece?
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1: Chacatacata.
2: Mensajitos de la gente, por acá nos dicen, hola, Ruloneta, el barandón asadazo que hay en la cuadra de casa es impresionante. Obviamente yo les estoy musicalizando con la Popu, mínimamente, tírenme unas costillitas por el tapial, no se puede ser tan hirientes. Ni idea a qué año viajamos, yo solo quiero denunciar este sacrilegio, mientras como almohaditas de chocolate.
1: Bueno, tampoco está tan mal.
2: Hay que invitarla a un asadito, Alanto. Hay que invitar.
1: Que la vas a invitar vos y vamos a ir a tu casa, mortal. Anto, tenemos que llevar lo que vamos a tomar. Brunetti paga toda la comida. ¿Eso es lo que yo entendí?
2: Está ahí bobina, dijera la LBC.
1: ¿Quieres pagar vos lo que vamos a tomar? Listo, Anto, vos y yo pagamos la comida. Brunetti paga lo que vamos a tomar. Ahí la voy a querer ver. Ay, es más barato. Diría mi abuela. Yo cuando siento a mi abuelo, te sabe que
2: sí.
1: Al armado, ¿no?
2: Sí, por supuesto, palabra mayor. Sí.
1: Darle de beber a este grupo de amigos, supo decir en algún momento, me sale más caro que criar un burro con alfajores. Así decía mi abuelo.
2: Sí.
1: Bueno, hola, Gocicorra, soy Verónica de La Calera, gozando de mis pequeñas vacaciones, dice. Dedícale un tamita de Jean Carlos, como yo te amo. Para mi amor Marcelo, que lo amo, por favor. Sí, puede ser. Muy bien, vamos programando los pedidos de la gente.
2: Buenas noches, estamos escuchando y muy buen programa, familia Lucioni, Mañón en Carmen de Areco. Saludos.
1: ¿Qué dice por ahí? Hola, chicos. Ay, acá se armó lo que se tenía que
2: hacer. ¿Qué pachó?
1: Hola, chicos. Hace más de 10 años que trabajo atrás de la barra, nos dice el señor Juan Ignacio. La barra no de la barra la banda, sino la barra de venta de bebida. Y les explico lo del hielo. Hay que respetar una medida para preparar, por ejemplo, un Fernet. Yo si querés te pongo dos rolitos, pero te queda horrible. Está todo controlado. Cuando se hace el recuento, si falta bebida, ¿a quién se le cobra? Dice.
2: Claro. Mira qué importante, ¿no? Que nos cuente esto.
1: No entiendo por qué lo de que falte bebida.
2: Porque, claro, a ellos les dan el fernet para que pongan una medida. Si ellos se van pasando de medida, vas a abrir más fernet, va a faltar más bebida.
1: Bueno, pero...
2: Claro, capaz que de una botella de fernet tienen que salir 80 fernet. Te voy a decir una boludez. Pero capaz que y en vez de salir 80 salen 10. Entonces, claro, ahí falta plata, falta yo bebida. Y está muy bien la explicación, no la teníamos en cuenta desde este punto de vista,
1: Un amigo de un conocido, un tío, un primo mío que hace pone los dedos, estos dos dedos así. No sé cómo se llaman estos dos dedos. El índice y el anular.
2: Y el vamos a decir el fuck you. El dedo del fuck you.
1: Pero este es el indie. Bueno, los dos dedos que tenés después del pulgar en la mano, los pones así tipo palillos chinos.
2: Sí. Y uno encima arriba del otro.
1: Y hace así, mirá. Ni billete tengo en la billetera, mirá. Supongamos que es un billete.
2: Sí.
1: Y le haces, mirá la seña que te voy a hacer, Brunetti. No, claro, vos describís lo que ves, así la gente se imagina. Dale. Te doy así. Hey, hacémelo cargadito, el fan.
2: Pero, ¿qué tenés en la mano, flaco?
1: Un billete de 20 lucas. Seguro que te voy a dar un billete
2: pero
1: más chiquito.
2: Pero para eso, cómprate otro fernet, Conrado.
1: Es que lo mezclo y lo junto. Va a tener mucha coca igual. No, yo te hago así, mirá. Hey. Viste que el silbido se escucha en el baile. Hey. Y le da un billetín ahí. ¡Ting!
2: No.
1: Y te lo hace cargadito.
2: Tengo a mi jefe que me está mirando.
1: Bueno, volvamos al viaje en el tiempo. Déjeme darse. Hazte lindo con rock que te conoce todo el mundo acá. ¿Qué dice por acá? Tiki, tiki, tiki, tiki, tiki, tiki. Nadie me va a decir a qué año hemos viajado en el día de la fecha.
2: Parece que, bueno, la gente...
1: ¿Quieren? No lo hacemos más, ¿eh? Claro, yo me enojo.
2: Hola, chicos, año 1998.
1: No, a ver si lo sacan con esto.

0: Cantas del alma, Fernando Bladis.
1: Por acá nos dice Laura, el índice, el dedo índice y el dedo mayor. No, ah. No el índice y el faquio, claro.
0: ¿Y por qué el mayor? ¿Por qué el más largo?
1: El anular es donde te ponen el anillo.
0: El anillo. Sí, medio raro el índice, agarra así la plata, no, mira, con lo de esto, no puede ser.
1: Claro. De 1984 nos dice Laura.
0: ¡No! ¡Laura! Hola, Gocicón Rama, ¿qué temazos? Mándale saludos a la Fefi, que es lo más importante que tengo de parte del perro Santilla.
1: Muy bien.
0: ¡Ah, bueno! Qué lindo, ¡rope! Qué lindo. O tiene el currículum muy sucio, o acaba de meter un piropazo. ¡Ah!
1: ¿Cómo andan los ruludos? Acá el Pai de Lancioni, rumbo a Córdoba, y acá en la autopista 9, provincia de Buenos Aires, llueve. Díganle al negro Sombra que me espere en Rosario. Un saludo para toda la banda de Lancioni, andan recorriendo las rutas argentinas.
0: Muy bien, che, vamos con el último, ¿le parece?
1: Dale.
0: ¿A quién hemos viajado en el día de la fecha? Acá Karen tira, 1991-1985, no es ninguno de los dos.
1: Bueno, perfecto. Con este creo que lo sacan, ¿eh?
0: Uno solo la pegó hasta ahora, re difícil vino hoy.
1: Sí, bastante.
0: ¿Quiere que dé una pista?
1: A ver.
0: Voy a dar dos pistas.
1: Bueno, entonces da dos. Dale.
0: Esta semana se reincorporó el señor Diego Barrios Durán.
1: Está generoso el Conra.
0: Sí. Esta semana se reincorporó el señor Diego Barrios Durán.
1: Sí.
0: Es la musicalización de la época dorada del señor Diego Barrios Durán.
1: Lo prendí a fuego.
0: Así lo voy a decir.
1: Bueno, pero él sigue en su época dorada.
0: Bueno. Ahí está. Pregunta capciosa.

0: Mega Mega Track. Ahora sí, concluimos lo último, tanda. Volvemos revelando el año al que hemos viajado. Y entradita para Cines Dino.
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2: Bueno, señoras y señores, ganadores de Cines Dino, dale que dale, que dale, que nos vamos, que nos vamos, que nos vamos. Guillermo Guerra, 449. ¿Por qué hace monadas, Conrad?
3: ¿Por qué está sonando monada?
2: Edgardo Agustín, 462. Joana Gauna, 990. Romina Mazuco, 606.
3: Y ahora que suene el toro, ¿qué hago?
2: Hace cuernito.
3: Hago torada.
2: Pero eso no hace falta que los hagas, ya los tienes.
3: Mi reina. Bueno, cierra el programa vos. Nos vamos. Chao.
2: Se fue en serio. Bueno, pasa que se ha ofendido porque se dio cuenta que lo mandé a la esquina a ver si llueve y bueno, se dio cuenta que.
3: Claro, me mandan a la esquina a ver si llueve y me dice guau. ¿Qué pasó esta semana? ¿Qué pasó?
2: Bueno.
3: Ya dos dije, minutos de programa.
2: Repito rápido.
3: Para, pero ¿cómo si hago? Me gano una entrada.
2: Sí, venís a la portería de la radio.
3: ¿Dónde queda?
2: Alvear 139, aquí en el centro de Córdoba, a retirar las entradas. Mañana a partir de las 9 de la mañana ya pueden venir a retirarlas.
3: ¿Qué tengo que llevar?
2: El documento en la mano.
3: Perfecto.
2: Corazones.
3: Gracias. Corazones. Si no fuera por vos. Es más, la gente que ganó las entradas ya tiene que ser consciente de que Modo Cuarteto te organizó el fin de semana.
2: Ah, sí.
3: Tenés plan para el fin, tenés cita para el fin de semana.
2: Repito, rapidito y dale. Nos vamos. Guillermo Guerra, 449. Edgardo Agustín, 462. Joana Gauna, 990. Y Romina Mazuco, con doble Z, 606.
3: Perfecto. Che, antes que nada, le mando un saludo a los chicos de Raza, en especial a mi querido amigo Matías Herrera, el Cheto.
2: Muy bien.
3: No preguntes por qué le dicen el Cheto.
2: No.
3: Yo una vez pregunté, me tuvieron como 3 horas explicando. No. Que nos van escuchando viajando en el auto. No. Excelente. Me dice dónde, pero nos están viajando en el auto. Che, ya está botado el tema de la mona, pero lo importante. ¿Recuerda usted cuántos años tenía este año? Yo después de mayo tenía 4. Antes de mayo tenía 3.
2: Ay, Dios.
3: Sí.
2: Déjame pensar. Sí, uno, o sea, sí sé dos, la edad que tenía, pero no lo voy a decir ahora.
3: ¿No me decís?
2: No.
3: ¿No querés decir?
2: No tengo ganas.
3: Vos. Al año el que hemos viajado en el día de la fecha es al año 2003.
2: Muy bien.
3: La gente que la pegó difícil hoy.
2: Sí, hoy difícil. La sacaron, hay gente que la sacó recién con el de Megatrack, que inclusive pusieron 2004 al lado. Bueno, pero ahí estábamos, estamos aquí.
3: Acá, al ojo, mirá, sí. Al ojo le han pegado. Bueno, el último mensaje, Luis Argañanas. Pa chingón, que está la PC mientras escuchamos la Popu por Radio Transistores. Mande fotos de esa Radio Transistores, hermano, debe ser histórica esa radio. Escúchame una cosa. Brunetti, nos vamos, nos retiramos, son la hora 22.
2: Así es, volveremos a reencontrarnos para hacer otro Modo Cuarteto a partir del lunes juntos. Y si no, el fin de semana nos pueden escuchar por separado. Conrado el sábado haciendo el aguante y a mí haciendo el domingo. Chau, domingo.
3: Por supuesto, un gusto y un placer haber compartido otra semana, señorita Brunetti.
2: Lo mismo digo.
3: Va a ser hasta el próximo lunes a la hora 20. Nos vamos con la mona.
2: Chau.

0: títulos del portal de Cadena 3. Tras la andanada de críticas, la FIFA dio marcha atrás con el proyecto para privatizar el Mundial. Lo hizo a través de un comunicado en el que anunció que las propuestas no avanzarán. La iniciativa de Gianni Infantino generó fuertes cuestionamientos de varias asociaciones o varios asociados, entre ellos UEFA y CONCACAF. Santilli pidió que Villarroel renuncie tras sus críticas a Milei, que dé un paso al costado. Dura respuesta de Villarroel a Santilli, lo tildó de parásito y le exigió respeto al voto popular. ¿Quiénes eran las víctimas en el choque fatal en la autopista Córdoba-Rosario? Ampliaré esta información. Condenaron a 25 miembros del call center Tumbero de Villa María. El gobierno aplicará una suba parcial al impuesto a los combustibles desde este sábado. Suben a 57 los muertos por intentar cruzar a nado desde Marruecos a Ceuta. Esto en España. Hora 22, 8 minutos.
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0: Pararon viste que hay como así como pedrada, como claro, como aquí tormentitas en algunos sectores.
1: La noche,
0: hermosa la noche aquí en Córdoba Capital, esta hermosa noche. ¿Cómo está la noche en otros sectores? De nuestra Córdoba, del resto del país. Mira, por ejemplo, Buenos Aires también está así como temperatura bastante tropical, ¿no? Para esta hora, como si fuera primaveral.
2: Y lo vamos a grabar esta noche en el Movistar.
0: 24 grados de temperatura. O sea que tenemos así como estas temperaturas en todo el país. ¿Qué tenés para contarnos, Nico?
3: No sé qué pasó, ni recuerdo cuándo empezó.
0: Vale, Varga.
2: Movistar. ¡Vamos! Te tengo que contar algo, Nico.

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0: acompañándose con la radio. Plena mudanza, ¿no?
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0: Los mejores tatuajes, ¿eh? Impresionantes. ¿Saben qué me voy a hacer, chicos? El... ¿cómo se le diría? ¿Media manga? A ver si me lo pueden corroborar, si se dice así. Media manga. Vendría a ser la parte que se ve, digamos, de la media manga. La parte que se ve, digamos, la parte exterior del brazo. Que sería el antebrazo, ¿no? A ver, acá me están diciendo. Claro, media manga. La parte exterior, digamos, la parte que se ve.
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0: Todo místico, ¿eh? Todo místico. Así como soy yo, ¿verdad? Que yo creo que todo lo místico, el Dios, en...
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0: Pero no me van a hacer doler, ¿no? No, bueno.
1: Mira que...
0: No, la última vez me tatué en vivo. Claro, para mi streaming. Claro, no, tenía que simular el dolor. No, fue en vivo, claro. Bueno, chicos, yo hoy subí un TikTok, un reel, donde promociono que hoy vamos a tener clásicos de cuarteto. Así que después de las 22:30, que ya estábamos prácticamente, un montonazo de clásicos que me ha dejado Diego Barrios Durán. Me ha programado toda esa música. Toda esta música del recuerdo. Todos los clasicazos.
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0: Sí, Seba, pero después. Sí, en breve.
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0: En un ratito. Estás enganchado con la popu. Dale, que tenemos un montonazo. ¿Qué letra de este tema, chicos? ¡Qué impresionante que la letra de este tema! Mira, Pato, es así, es del codo hasta los dedos, es media manga. Ah, no, pero no me voy a hacer hasta los dedos, ¿eh? La mano no la voy a tocar. No, la mano no la toco. Es desde el codo, pero la parte que se ve, media manga, desde el codo hasta la muñeca vendría a ser.

todas hermosas. Vi el video, no están preciosas, preciosas. Ángela Leve tiene un vestido rojo, que es un rojo y todo strapless.

tenía a quien dedicárselo a ese tema. No sé, tenías así como una amiga que te recontra traicionó, una amiga que te la juró y que fue que te no. Claro, te robó el chabón, te lo robó, te lo robó, te lo...

0: Ya, acá está el significado de la letra. Bueno, obviamente que está clarito, ¿no? La canción Mejores Enemigas de Ángela Leyva en colaboración con Eugenia Quevedo cuenta la historia de dos amigas que se convierten en enemigas debido a un triángulo amoroso. A través de sus versos expresan gratitud por el apoyo recibido en el pasado, pero también revelan sentimientos de traición y decepción. O sea, como en el pasado fueron re amigas. Y eso es lo que más duele, ¿no?
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0: Ambas protagonistas se sienten traicionadas y heridas por las acciones de la otra, lo que lleva a un quiebre en su relación. La canción destaca la complejidad de las relaciones humanas y cómo las emociones pueden transformar incluso la amistad más cercana en una rivalidad intensa. A lo largo de la canción se puede sentir la tensión y el conflicto entre las dos amigas que pasan de compartir momentos felices a enfrentarse como enemigas. La narrativa se desarrolla a través de diálogos que revelan resentimientos y reproches, mostrando el dolor causado por la falta de sinceridad y lealtad. El mensaje final de la canción es la aceptación de que a pesar del pasado compartido, ahora son mejores enemigas en lugar de mejores amigas. Este giro en la relación simboliza la ruptura definitiva entre las dos mujeres, marcando el fin de la amistad y el inicio de una nueva dinámica basada en la rivalidad y en el resentimiento. El que se lo queda pierde.

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más, ¿qué tema tengo? Recién, mi niña Veneno, Alberto 2, había querido recuerdito y ahora lo tengo, el rey.

estamos laburando en la panadería Mena, en barrio Estación Flores, con un calor, con ganas de tomar algo fresco. Jaja, soy Oscar de Estación Flores. Si tenés calor ahora, imagínate cuando tengamos el veranito.

pero se me enloqueció la audiencia. Pero cómo se me pusieron, por favor. Así me gusta. Bombonazo. Si tuviera que calificar esta selección del viernes, diría que usted es la diosa de la música. Y me quedo corto, capaz.

0: obras.
1: Bueno, Patito, éjate el puño y contá qué diseño has elegido. Yo sé que todo lo que te hagas te quedará hermoso. Bueno, vendría a ser en el brazo izquierdo. Lo que voy a hacer son todas cosas de reales, digamos, de mi vida. Esas cosas que son para siempre, digamos. Que no las cambias, que vos sabés que son para... A ver, siempre digo, nunca voy a dejar de creer en Dios, nunca me va a dejar de gustar la radio, nunca voy a dejar de amar a mis hijos, ahora a mi nietita. Dije que siempre voy a amar la radio, se lo dije. La música, por ejemplo, las mascotitas, son cosas que vos sabés que son para toda la vida. Bueno, ese tipo de cosas así. Bueno, es que yo creo que para tatuar sí que tenés que tatuarte cosas con significado. Igual me cuentan mis tatuadores. Oh, tengo tatuadores propios. Bueno, Puchito y Tinto Tatú me cuentan que hay un montón de gente que va y se tatúa porque le gustó el diseño, nada más. No le cuestiono nada. Cada uno hace con su cucu un florero, ¿no? Claro. Patito, muy buena la radio. Soy Poca de Río Primero. Me podrían pasar el tema de Marcos Ainotti, Sin Frontera. Gracias. Noche gris, casi negra, pero bueno, todo pasa. Pero me hace de risa, dice Gastón por acá. Vamos.

igual, si a ustedes les ha gustado esta media hora, así con todos inolvidables, hago la última media hora del programa con todos inolvidables, ¿eh? Depende de ustedes. Si me dicen, Pato, nos encanta, ahí le metemos, pero con tutti, ¿eh? Con tutti, ya dijo Enrique el Antiguo. Pato, sos la mejor. Soy Luis, quiero dedicarle a mi compañero de trabajo el tema que vos quieras. Escuchándote, Pato querida, en el Club Santa Elena te queremos, Pato, te queremos. Fabio, el Pirata Morán. Vamos los chicos ahí del Club Santa Elena en Colonia Tirolesa.

Estos son títulos del portal de Cadena 3. Tras la andanada de críticas, la FIFA dio marcha atrás con el proyecto de privatizar el Mundial. Lo hizo a través de un comunicado en el que anunció que la propuesta no avanzará. La iniciativa de Gianni Infantino generó fuertes cuestionamientos de varios asociados, entre ellos UEFA y CONCACAF.

0: las víctimas del choque fatal en la autopista Córdoba-Rosario. Tres personas murieron tras el violento impacto de una camioneta en Morrison. El vehículo quedó partido al medio. Un impactante accidente de tránsito ocurrido este jueves por la mañana sobre la autopista Córdoba-Rosario dejó un saldo trágico de tres muertos y un herido grave. El siniestro vial se registró a la altura de la localidad cordobesa de Morrison. Por razones que se encuentran bajo investigación, la camioneta Toyota Hilux, en la que se desplazaban las cuatro víctimas, perdió el control, embistió con violencia el guardarrail, impactó de lleno contra los carteles de señalización de la traza y terminó volcando. Como consecuencia de la magnitud de los impactos, el vehículo quedó literalmente partido al medio a la vera de la ruta. Los ocupantes fueron Fabiana Delgado, de 61 años, trabajadora de la salud, oriunda de la localidad de Rojas, provincia de Buenos Aires, donde se desempeñaba en el hospital local. Bárbara Can, de 51 años, también acompañante en el rodado. Juan Ignacio Carabajal, 17 años, adolescente que viajaba en la unidad. Y si bien en las primeras horas trascendió que se trataba de un joven de 29, fuentes oficiales rectificaron luego su edad. En tanto, el conductor de la camioneta fue identificado como Jorge Carabajal, 47 años, domiciliado en la localidad cordobesa de Capilla del Monte. El hombre sufrió heridas de extrema gravedad y fue trasladado de urgencia por los servicios de emergencia al Hospital Regional de Belleville, donde permanece internado con pronóstico reservado. Es la hora 23:08.
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1: De Córdoba para el mundo, Muchachos, nada, nos hemos quedado sin palabra.
2: ¿Qué vamos a hacer? Ya está.
0: ¿Nos despedimos?
2: Sí, no sé.
3: No, no vamos a nadar. Que no se haga la matada. No, no vamos a nadar.
0: Ah, una más, no pasa nada, una más.
2: Este tema, yo me chupo, yo no tomo el golpe, yo me chupo con este no.
1: Con este no, que me hace mal.
2: Vamos, dale, entonces.
1: Dale.

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1: Pato, soy Daniel, volviste, contame, ¿en serio fuiste a ver la final del Mundial? ¿Qué tal? ¿Le trajiste regalos de allá? ¿Traje la bandera, las Malvinas son argentinas? ¡Sí, señor!
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1: Ya la van a ver, están en mis redes, ¿sí? La tengo.
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1: Se la quité a De Chelso fue. Bueno, hola, un saludito para mi viejo, el macho que está pegando la vuelta de los pagos de Rosario de parte de su hijo, Maiko. Pato, no sabés lo hermoso que es escucharte después de un largo día de estudio. Esta vez no me acompañás estudiando, sino en el descanso junto con una cervecita. ¡Ay, Vicky! Claro, se ve que también tenés vida. Muy bien. Diablo, que te lo pusiste difícil para votar. No tienen que votar, lo que me tienen que decir es que si les gustó esa primera media hora así con todos retros. Que si es así, bueno, termino ya el programa con retros. Patito hermosa, hermosos los temas, gracias, Niria. Somos de Alto Alberdi, Pato, Leonardo. La mejor, Pato. Soy Luis, quiero dedicarle a mi compañero de trabajo el tema que vos quieras.

Se hizo la banda El Rojo Vivo. Hoy estuve charlando con los chicos de la banda El Rojo Vivo, que van a estar mañana, mañana sábado, en el Aljibe, de Gastrobarro al 940. Vamos, la banda El Rojo Vivo. Qué alegría tenerlos acá en Córdoba.

0: Pato, soy Ivana del Santa Elena, pero el de Alto Alberdi. Siempre estamos estamos en tu programa, conectados de ser. Sos una diosa y lo sabés porque te lo dije personalmente. Gracias por alegrarnos todas las noches mientras trabajamos. Y te mando un besote grande. Gracias, Ivana. Sí, recuerdo, Ivana. Está bien que era por ahí también como entonadita, pero me acuerdo. Tengo una memoria, chicos, impresionante, ¿eh? Y... bueno, algunas cosas me acuerdo.
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0: el... Pato, ¿qué opinas de la playa nueva del Kempes? Antes eso manejaba la barra, ahora en caminos de cierre y la municipalidad se queda mucho, con mucha plata. Y bueno, chicos, la gente fue la que pidió. La gente lo pidió. Ahora lloró el campito. ¿Y sí? Bueno, la gente comiendo pollito de gallina. ¿Qué sería pollito de gallina? Ah, porque me están mandando un videíto. A ver si lo puedo ver. Espera. Vamos a ver si lo puedo ver. Se lo puedo abrir. Ahí está. Están comiendo pollito con las manos, lo que me querés decir. El pollo se come con las manos, ¿no? Sí.
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0: Al principio, hace el primer cortecito, tenés la parte más carnosa del pollo, la haces con tenedor y cuchillo, pero después ya se te pone medio difícil porque ya, y encima está ricazo y que tenés hambre y ya, bueno, si no te van a cortar tanto, entonces te la agarras con la mano. Bueno, soy Luquita de Poeta Lugones. Te cuento, Pato, que la mayoría de las mujeres desean que los hombres las cuiden como a un bebé, pero los bebés no se tiñen el pelo, ni usan piercing, ni mucho menos hacen tatuaje. ¿Quién las entiende, Lucas? No entiendo tu comentario, Lucas. Todo esto viene porque me estoy por hacer tatuajes y después quiero que me traten como una bebé. No sé lo que quiero decir. No es como bebés. Es como damas. A las mujeres se las trata como a damas, porque eso es lo que somos. Las mujeres somos damas. Y todo lo que las mujeres nos hacemos, llámese tatuaje, llámese piercing, como decimos, o te teñís el cabello y demás, todo lo haces para agradarle al sexo opuesto. Obviamente, primero empezás por agradarte a vos misma, ¿no? Ese tiene que ser el objetivo. Muchas mujeres la tenemos clara esa, muchas mujeres no la tienen clara, hacen todo por el otro. En mi caso, yo hago para sentir todo lo que hago, lo hago para sentirme bien yo conmigo misma. Y obviamente, pretendo gustarle al otro, digamos, al sexo opuesto. No a todos, ¿no? Al que me interesa. Claro. Y de paso, bueno, si los otros se fijan y bueno, ya está. ¿Qué quiere que hagan? Los ojos se han hecho para mirar.

Cato, yo también me acuerdo de vos en Atenas, no me querías devolver el vaso. Ya se va a repetir. Hoy está en La Mato, ¿no? En Atenas. Hoy está en La Mato en Atenas. Hoy está la Pepa en la Sala del Rey. Hoy está Dale que va en Margarita. O sea, hay un montonazo de bailes. Hay viernes que no hay nada, ¿viste? Claro que no hay bailes así como esos que... Que si no... No, que mañana trabajo, decían. Claro. Pero esta noche hay de todo. Hay de todo, de todo, de todo, de todo. Hermosa la música retro, Nancy dice por acá. Bueno, chicos, tengo unos temazos para el final. Impresionante. Caja, ¿qué le pintaba Luca? No sé, Vicky, no lo entendí. O está chupadazo y está escribiendo, o no entendió el mensaje, no sé.

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tanto yo me tiño el pelo, me hago alisado, me hago las uñas, me hago las cejas, las pestañas, lo hago para sentirme bien yo. Y el resto, si quiere que me mire, y si no, está más que bien. Bueno, hoy también está toda esta cultura deportiva, la cultura fitness, la cultura del gimnasio, ¿no? Y también eso le hace muy bien, te hace muy bien anímicamente. A las personas nos hace más bien, o sea, no solamente bien a nivel salud, sino también a nivel anímico. Porque cuando vos estás haciendo ejercicio, vas como segregando una hormona que tengo entendido que es la dopamina. Tengo entendido, a ver si no me equivoco. ¿Qué es lo que te produce esa especie de adrenalina, esa cosa que te sentís así como exaltado, tenés ganas de hacer más cosas? Anímicamente te sentís re arriba, terraza. Bueno, y también está esto de arreglarse la carita, arreglarse el cabello, los alisados o los rulos. Tener las uñas siempre prolijitas, tatuarse las cejas, micro blandi se llama, ¿no? Hacerte las pestañas, tratamientos estéticos, bueno, hay un montón de cosas, claro, pedicuras, belleza de pies, masajes. También está esa otra cultura, ¿no? De hacerte masajitos para sentirte así como relajado. Tanto hombres como mujeres, ¿no? Los tatuajes, los piercings. Bueno, todo eso que hace al sentirse bien uno. Obviamente que tampoco tenemos que ir al extremo de que toda tu vida pase por eso y olvidarte de otras cosas que también son importantes, ¿no? Que es el ser, claro, lo que nosotros en realidad somos, que somos seres también espirituales, con sentimientos, somos muy mentales. No va a ser todo en lo físico, porque no todo pasa por lo físico. Hermosa, te hago una pregunta. ¿Un tatuaje te hace más mujer o más hombre? Pregunto porque jamás entendí. ¿Te hace más? Ni una cosa ni la otra. Seguís siendo mujer por más que te hagas tatuaje, y seguís siendo hombre por más que te hagas tatuaje. Igual, si sos como hablábamos ayer, ¿no? Ayer o antes de ayer, que fue que tocábamos el tema gay y de lesbianas. Biológicamente, una persona sigue siendo hombre y sigue siendo mujer, solo que, bueno, uno... hay personas que, yo soy hétero, pero hay personas que son homosexuales, para hablar así como universalmente, son homosexuales. Y si tienen ganas de sentirse mujer, lo hacen y está perfecto. Y si hay mujeres que tienen ganas de sentirse hombre y vestirse como hombre, actuar como hombre, tener costumbres de hombre, también está bien. También está perfecto, siempre y cuando, obviamente, sepan respetar a los que no lo somos. A todos aquellos que no lo somos. Igual podemos convivir, podemos divertirnos juntos. Yo tengo un montón de amigos homosexuales, amigas homosexuales, y me divierto y lo pasamos lindo y nos reímos. Y nos respetamos, que eso es lo más importante también, ¿no? Respetarse. Bueno, ¿qué más tengo por acá? ¿Qué preguntas, chicas? ¿Por qué hacen esas preguntas? ¿A todos los locutores le hacen estas preguntas así?

0: hacen preguntas existenciales.
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0: Bueno, me voy con el otro inolvidable del Regi. Escucha este tema. Escucha lo que sé. Hace años que no lo escuchaba. Miles que no lo escuchaba. Miles. Escuchaba.

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yo soy de esas que piensan en el amor propio. Soy maquilladora y soy de maquillarme hasta para salir a buscar a mis hijos al cole. Y cuando maquillo a una persona, me da la ansiedad de verlas lindas y que ellas se vean así. Y he visto cómo se miran al espejo y me dicen, ¿esta soy yo? Jaja, el amor propio es lo mejor, patito. Bien, vida. Gracias por compartirlo con nosotros. Saludo desde Arias, estamos haciendo sobremesa, familia Díaz. Pato, la pregunta es ¿qué te hace un tatuaje? ¿A qué te provoca un tatuaje? No sé, es como que llevas en tu piel algo que, en mi caso, te hablo por la experiencia personal, ¿no? Como que llevas en tu piel algo que está en tu corazón o en tu mente o en tu espíritu. Viste que eso es intangible. O sea, es algo que no lo podés tocar. Entonces, cuando vos lo tenés en tu piel, es lo que yo siento, ¿no? Cuando lo tenés en tu piel es como que lo estás viendo. Estás viendo eso que bueno, que pasa por dentro tuyo. Ya sea en tu espíritu, como lo dije recién, lo que pasa por, nosotros le decimos por el corazón, o que son los sentimientos, o por tu mente. ¿Qué más tengo por acá? ¡Oh, qué filoso! ¡Ay, llévale!

Bueno, Pato, si te gusta ser un árbol, perro, ganso, pero no obligues a que te acepten. No, aceptar hay que aceptar. Es difícil. Emiliano, no me venga con eso de que no, pero hay que aceptar la gente, no sé si un árbol. No sé, no nos vayamos a los extremos. Pero si una persona decide ser homosexual y nosotros tenemos que aceptar, y aparte no tenemos por qué andar preguntándole, ni tenemos por qué andar indagando, ni tenemos por qué andar hablando de tema. O vos como hetero, o bi, andás contando, ay sí, porque yo esto, yo aquello, no. Y al otro tampoco le tiene por qué interesar lo que es tu vida privada, tu vida íntima. Pato, mi tío se hace las uñas y luego es feliz en el taxi. Muy buena la radio. ¡Murmura! ¿Cómo estoy hoy, por favor? Llévala, llévala, llévala, llévala.

0: Gatito, pasame el tema de Belice para mi amiga Doy, Juan. Porque lo sé. Mi tío se hace las uñas y luego es feliz en el taxi. Muy buena la radio, dice por acá. Y bueno, hoy por ejemplo, hombres se pintan las uñas tranquilamente. Hombres que se denominan o se autodenominan heterosexuales. Sí, se pintan las uñas. Gatito, pásame el tema de la Mona completo desde Buenos Aires. Otros hombres no se pintan las uñas, pero van a la manicure. Se fue un viernes fantástico. Descansa, gracias por la música. La inmejorable compañía, excelente fin de Patito. Para el loco Chupetín de Lanción y para el loco de Lanción y el país del Negro Sombra. Ya estamos yendo a Córdoba a descansar y tomar Fernet y escuchar a la Mona Jiménez. Me voy. Para mi tía. Para mi tía Mariana y para mi abuela Miriam, que vino a comer a mi casa, lasaña, un saludito para Mauti. Tatuaje igual arte, Tomás. Nos reencontramos el próximo lunes a partir de la hora 22. El día domingo, ya saben que está el musical de los domingos.
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0: Muchas gracias.
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0: Roma.
1: Muchas gracias a todos, Ulises y toda la banda.
2: Amigo, muchas gracias, mamá. Un placer, ¿eh?
1: Siempre disfrutando, gracias, representando el cuarteto a ustedes, ¿eh?
2: Gracias, amigo.
1: Gracias.
2: ¡Fuerte ese aplauso!
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1: Bueno, seguimos con este bloque de cumbias. El señor Daniel Agostini con nosotros.

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0: Javier, Venezuela, te amamos todos.
1: Muchas gracias.
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0: cuarto. ¿Cómo anda, Miguelte? Muchísimas gracias.
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2: De lo más profundo de nuestros corazones, gracias por acompañarnos estos 3 años. Como la pieza, ¿no? Como la pieza.

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poniendo la mejor onda, por supuesto, ¿eh? Sí, señor. Vamos a estar hasta las 13, papi. Ni más ni menos. Vamos arrancando con otra gran mañana, por supuesto, con toda la mejor música. Preparándonos para recibir agosto. Tomando los tres traguitos de ruda, papá. Arrancando la jornada del sábado. Arrancando el primero de agosto. Señoras y señores, bienvenidos. Arrancando los populares del Saturday.

0: La mitad más uno, escuchando esta.
1: Buen día. ¿Cómo anda mi gente? Vamos arrancando. Buen comienzo para arrancar la gran mañana. Primero de agosto, caña con ruda. Tres traguitos y arrancar la gran mañana. Buena. Arrancamos con qué temperatura, 14 grados tenemos en Córdoba, está linda la mañana, ¿eh? Da un poquito de vientito, viento del sureste a 13 kilómetros, 14 grados la temperatura, 51 el porcentaje de humedad. Vamos arrancando, vamos a ponerle primera a este gran sábado, por supuesto, por la radio más escuchada del país.
2: En nuestro cielo.
1: ¿Cómo estamos, Paporri? ¿Cómo estamos? Qué linda mañana. Hoy tenemos sorteos, hoy tenemos toda la música linda para disfrutar con todos ustedes, con toda la gente que está del otro lado, por supuesto, disfrutando de la gran cadena popular.

mañana. Buena mañana para todo el mundo, ¿eh? Ya voy a estar con toda la gente linda que está del otro lado, por supuesto, ¿eh? Arrancando la mañana, trabajando algunos, otros se están acostando, otros están pasando de largo. Todo siempre con la radio puesta ahí, ¿eh?

estamos arrancando, señores, señora. Muy buen día para toda la gente linda. Mira, estamos comenzando la jornada laboral con todos los sábados, con esos temazos, dice Sandra. El flaco de la Parra está escuchando en Cancún. Qué lindo, le mandamos un abrazo, flaco querido. Ahí en la parrilla del flaco en Cancún, poniendo la radio, sí señor. Colorete, vamos, vamos que la garganta está bien. Hermoso, soy de Cachilo, de Barrio Losa, buen comienzo. Gracias, Cachilito querido. Arriba todo el mundo con

¡Qué lindo! Vamos arrancando en la panadería, la tradición de Altagracia. Arrancamos con la caña. Saludos para Maxi y para Diego. Estamos a full acá en la cuadra. ¡Qué lindo! Le mandamos un abrazo grande. Mandan el la Fotardi de la caña. Ya arrancaron con tres traguitos. Bien, muchachos. Vamos con Tuti. Arriba, colorete.

0: Y a fines, al señor Nicolás Freidora Núñez.
1: Oh, Waldo. Dulce Waldo.
2: Ay, ay, ay.
1: Espero que estés descansando.
2: Ay, ay, ay.
1: Te cuento que acá, como podemos, estamos aguantando.
2: Totalmente.
1: Aunque sin sorprenderme, la gente se va cansando. Otros sobre tu ausencia ya van teorizando. ¿No será que al equipo del turco te estás sumando? Esa teoría nos parece mocha. También la que dice que te fuiste de trampa con el bocha. No, no creemos en nada de eso. Y vamos redondeando, Waldo. Dulce Waldo. Aquí te estamos extrañando, cuidando y esperando. Bienvenidos a los populares de sábado.

0: Feliz de la tele M, porque yo en el amor soy un idiota, negando la derrota. Bueno. Arriba, gente linda, qué lindo. ¿Dónde estará Waldo, no? Nos preguntamos. ¿Cómo anda, Núñez?
1: ¿Cómo le va? ¿Cómo anda?
0: ¿Todo lindo?
1: Sí, todo bien. Todo perfecto. Creo que yo voy saliendo y vos vas entrando, ¿no?
0: Mepa, ¿no?
1: Sí.
0: Ando con un poquito de tosecita.
1: Noto acá un...
0: Estoy viendo...
1: Un rojito.
0: Estoy tomando acá. Sí, me lo traje, que no me acuerdo qué hora lo tengo que tomar acá. Pero bueno, vamos a ver.
1: Cuando te sientas mal.
0: Sí. Medio como que vio. Anda dando vuelta, pero estoy bien, vio. Vio
1: todo
0: que
1: el
0: pasa.
1: Mundo, todo el mundo lo tiene.
0: Todo el mundo.
1: De hecho, Santi Fernández, Augusto Jot, estaban con...
0: No me digas.
1: En el debut contra Newell's, tenían eso. Sí, tenían este mismo resfrío.
0: Ah, mire, no sabía.
1: Sí.
0: Está, es que es contagioso, entonces.
1: No, sí, claro, muy contagioso.
0: Totalmente. Bueno, yo estoy ahí, pero no, vamos.
1: Se llega.
0: No, estamos bárbaros, estamos de 10, 8 de la mañana con 31 minutos, arrancando y saludando a todos los amigos del otro lado, de San Juan, acá Hugo Agüero de San Juan, está escuchando por la cadena popular.
1: Qué lindo.
0: Acá, por ejemplo, entrando a Córdoba por Montecristo, Carlitos Camionero. Vamos, Carlitos, bienvenido, venga con la radio puesta, vamos. Acá me dice Cristian también, información, accidente en la avenida Alem. Pueden averiguar cómo están las chicas de camión y moto. Bueno, ya averiguamos, ya estamos con todo ahí, el equipo de la cadena para ir averiguando todo lo que nos van pasando. Bueno.

0: hay alerta naranja y amarilla por tormentas.
1: No me digas.
0: En 6 provincias, así que vamos a ver qué onda.
1: Sí. ¿Córdoba? ¿Una de las 6?
0: Ya le cuento, ya le cuento. En un ratito le voy tirando.
1: ¿Ya metiste caña con ruda?
0: No.
1: ¿Lo vas a hacer?
0: No.
1: Ok.
0: No, o sí.
1: Bueno, no sé.
0: No, la verdad que sí.
1: Eso lo
0: en un ratito,
1: vos.
0: Porque todavía no desayuné. Entonces,
1: ¿estás a tiempo?
0: Estoy a tiempo de tomarme ¿sí? los 3 tragos que me trajo el amigo ahí de la Avenida Colón.
1: Claro.
0: Claro, lo tenemos guardadito ahí.
1: Sí, sí, sí.
0: Sí, sí. Me parece que le meto 3 tragos ahora.
1: Sí.
0: Está, sabe, voy a estar volando.
1: Aparte, es un reel eso.
0: Claro. Mira.
1: No, no.
0: Necesito ruda. Ya vengo.

0: Lindo, bueno, Enrique. Le dimos visto bueno hoy.
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1: Aquí estamos con toda la fiesta, con todo el cuarteto, con toda la alegría. 8 de la mañana, 38 minutos. 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

0: ¡Ay! ¡Ay, ay, ay! Locura de la banda de Carlitos. Recién salgo de trabajar. Decirle a mi hija que le espero a comer. Dice la pirata. Bueno, pirata bárbaro. Seguimos laburando con los muchachos de la cosecha. Terminamos de desayunar y arrancamos a engrasar. Saludito para Andrés, para Pepe, Agustín y Jorge, de parte del amigo Pucci.
1: Muy bien.
0: Qué lindo, a desayunar, chicos, ¿eh? Qué lindo, qué lindo. Bueno, y a engrasar, por supuesto. Hay que ponerse las pilas. Hola, campeones. Qué posibilidad hay que me saluden los dos. Son un equipazo. Acá les hago el aguante. Un abrazo grande, Seba de Barrio Ferreira. Salúdelo.
2: Posibilidad total. Sí. Hola, Seba, ¿cómo le va? ¿Todo bien?
0: Hola, Seba, ¿está bien? Te saludamos desde acá.
2: Saludos gigantes.
0: Saludos gigantes, parte nuestra, Seba querido. Ahí está. Desde Mina de Oro, Veladero, en plena cordillera de San Juan, con 23 grados, bajo cero y varados acá hace 23 días, no me diga. Armando, bueno, bueno, acá está, acá está la radio para acompañarlo, mi amigo. Avísale a Kirky que son tres tragos de grapa, no la mitad de la botella, bueno. Viejo sinvergüenza, claro, Kirky, eran tres sorbos, así.
2: Se quería cura de por vida.
0: Claro, pará, hermano, vos te querés meter la pachamama en el cuerpo, para un poco, claro. Hoy juega mi pirata querido, feliz, dice Martín. Bueno, bueno, bárbaro. Hola, chicos, arrancando la jornada de HDD Claxon, Santa Fe, a Córdoba. A pasar el finde en casa. Viene el Mionca, Viene el Mionca, el amigo. Mirá qué lindo que está ese Mionca. Está todo tuneado, está todo ahí. Mirá, espectacular. Venga nomás, venga escuchando la radio que acá estamos esperando, mi hermano. Vamos.

está preparando los salames para previa en Alberdi. En el kiosco La Loma de Oncativo están sonando los populares. Está la bandera de Belgrano. Bueno, que se te caiga algún salame por Alvear 130.

0: Bad Bunny, qué lindo, tipo con suerte, Bad Bunny. Vamos todavía, qué lindo.
1: Amigo de artista, podría hacer un feat con este también, No, Bad Bunny sí. Bueno, pero viste.
2: Bueno.
1: Colorete, Nicolás. Hola. Ya la ve la nave. Ahora salir a hacer la moneda. Majestuosa la peña de ayer, hermanito. ¿Quién es? Carlitín, mira vos, qué lindo. Carlitín lavó la nave, acá se la ve. Muy bien, bárbaro.
2: Tengo un reclamo para Carlitín.
1: Sí, ¿qué le pasa?
2: No me gustó verlo en el reel de otro medio.
1: Ah, no me digas.
2: No me gustó.
1: Él es artista nuestro.
2: Viste.
1: Claro.
2: Está todo bien, ¿no? Está todo perfecto con los otros.
1: Sí.
2: ¿Lo viste?
1: Claro.
2: Carlitín,
1: ¿de qué lado estás?
2: Sos figura nuestra.
1: Claro.
2: No le pidas micrófono a los otros.
1: Claro, ¿de qué lado estás vos, Gil?
2: O sea, así.
1: Bueno, al freezer, Carlitín. Colorete, no hace falta que me nombre. Color number one. ¿Quién relata esta noche el campeón del fútbol argentino? Jardín con enanitos para la Romy, pide Matías. ¿Quién relata esta noche?
2: Adivina.
1: Esta noche para... no.
2: ¿Qué venís diciendo vos?
1: ¿Cocolo?
2: Exacto.
1: No me digas, ¿de nuevo?
2: Bueno.
1: ¿Cómo acapara
2: mucho
1: todo?
2: Trabajo,
1: bien,
2: Mauri.
1: Volvé Bocha. El Bocha sigue de vacaciones. Vuelva Bocha porque se está quedando sin trabajo. Bueno, tiramos un poquito de info en esta mañana. Con 14 grados de temperatura. Cayó en Córdoba una presunta red de explotación sexual de menores. Hay 7 detenidos. Un importante operativo policial realizado esta mañana, en la mañana del viernes, mejor dicho, en Villa María de Río Seco, terminó con la detención de 7 hombres mayores de edad, investigados por su presunta participación en delitos de grooming, abuso sexual y explotación sexual de 2 adolescentes de 13 y 14 años. Los policías secuestraron 6 teléfonos celulares, un automóvil, otros elementos considerados relevantes para el avance de la investigación. Condenaron a 25 miembros del call center Tumbero de Villa María. La Cámara Décima del Crimen de Córdoba condenó a 25 de las 27 personas juzgadas por integrar el denominado call center Tumbero que operaba desde la cárcel de Villa María. La pena más alta fue para el ex director del establecimiento, Andrés Américo Aciar, condenado a 9 años y 6 meses de prisión como jefe de una asociación ilícita y partícipe necesario de 4 estafas. Se sorteó el gordo de invierno y el premio millonario fue para una apostadora de Colonia Carolla. La lotería de Córdoba sorteó este viernes a la noche el tradicional gordo de invierno y el premio millonario fue para una apostadora de Colonia Carolla con el número 11.578 y el billete fue vendido en la agencia de Quinela La Avenida, ubicada en pleno centro de la localidad del departamento Colón. Dura respuesta de Villarruela Santilli, lo tildó de parásito y le exigió respeto al voto popular. En un nuevo capítulo de la interna del Gobierno Nacional, la vicepresidenta Victoria Villarruel respondió este viernes con dureza al jefe de gabinete Diego Santilli, quien le había pedido la renuncia por sus discrepancias públicas con el presidente Javier Milei. Uno de los exponentes de la casta política a la que nos enfrentamos en el 2023 y le ganamos, pretende causar daño a la institucionalidad y conspirar contra el orden republicano de nuestra patria, expresó Victoria Villarruel. 8:50 minutos el deporte con Nicolás.
2: Tras las duras críticas, la FIFA dio marcha atrás con el proyecto para privatizar el Mundial. Lo hizo a través de un comunicado en el que anunció que la propuesta no avanzará. La iniciativa de Gianni Infantino generó fuertes cuestionamientos de varios asociados, entre ellos UEFA y CONCACAF y la misma CONMEBOL, que dijo que iba a estudiar la medida. También por el lado de la agenda del día de hoy, 15:30, juega Estudiantes de Río Cuarto contra Banfield, 18 horas Belgrano contra Argentinos, algunos de los partidos del inicio de la fecha 3.
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0: es el Día Mundial del ARN. No tengo la menor idea.
1: El ácido ribonucleico.
0: Ah, sí. Mirá qué bien lo
1: pusieron. Primo hermano del ADN.
0: Ah, claro, sí. claro, tiene razón. Razón. El ARN con el ADN. Ácido ribonucleico.
1: Exacto.
0: Me parece que lo estudié en algún momento.
1: Seguro.
0: Pero no me acuerdo para qué servía.
1: Creo que es el que regenera las células de la piel. Todo
0: Mira vos.
1: Bueno. Ahí se flaquea. Sí.
0: Además, es el Día Mundial de la Lactancia. Muy bien.
1: Muy bien.
0: El Día de la Alegría, el día nuestro.
1: Sí, muy bien. Feliz día.
0: Por supuesto, feliz día para todos los que escuchan también esta radio.
1: ¿Viste intensamente?
0: ¿Cómo?
1: ¿Viste intensamente?
0: Intensamente, espera.
1: Hay un personaje que se llama Alegría.
0: Ah, no lo vi.
1: Sí,
0: no
1: sí,
0: lo
1: sí.
0: Vi. No
1: porque
0: lo vi.
1: Están todas las emociones como personajes y está Alegría.
0: Tienen todos de dos. Son parte uno, parte dos, parte uno.
1: Parte uno, parte dos. Sí, sí. Cuando, claro, ya crece y empiezan a aparecer otras emociones. Ansiedad, aparece envidia, bueno, otras emociones.
0: Tengo que ver la parte uno primero.
1: Propia. Sí, sí, está muy buena, está muy buena la película, es muy profunda.
0: Me encanta, me encanta, la voy a ver, la voy a anotar, sí señor. Ahí estamos, intensamente, alegría para todos. Acá lavando calzoncillo para tirarle a la Euge el domingo. Que viene en Ucacha, espero que no haya problema. A Leo Matioli y las mujeres le tiraban de todo. Silbatín para levantar el ánimo. Hoy sábado de trabajo, dice Hugo. Bueno. Para que le haga un silbatín, por supuesto. Silbatín para el Hugo que le está lavando los calzoncillos para tirarle a la Eugenia Quevedo.
1: Che, vos decís que da.
0: Y viste que, qué sé yo, a las minas le tiran corpiño y bombacha a los cantantes masculinos.
1: Sí.
0: Pero yo no sé un calzoncillo. Bueno,
1: está
0: por lo menos.
1: Que se los tire lavado.
0: Se lo va a tirar lavado.
1: Bueno, está bueno.
0: Se lo va a tirar lavado. Que se vaya preparando en un cancha la Eugenia que va a recibir calzoncillos.
1: Viste que esa se está yendo para un perfil más de niños.
0: Y ahora es la Yuya cuartetera, viste.
1: Que le caiga un calzoncillo, no sé si aporta.
0: La Yuya Quevedo.
1: Sí, claro.
0: Sí. Pero bueno, no sé, no lo filmen, qué sé yo. Pero el tipo tiene derecho a tirarle el calzón.
1: Claro, sí.
0: Saludo para la baba de puntilla. Colorete, para Boston, USA. ¿Qué mundial jugamos, hermano? Aguante Belgrano y decirle a Julio Cipolas que Talleres va a levantar. Rodri Peletti. Hola, Rodri, querido pobre Julito Cipolas. Debe andar. No sé si va a la, yo calculo que va a la cancha. Todavía sí, Julito, sí, un monstruo, ¿eh? Pero bueno, no sé si estará tan contento con su equipo. Claro. Mira, acá dice. Este ya lo dije. Querido, las cámaras me siguen. Carlitín.
1: Las cámaras me siguen.
0: O sea, televisión fue. Pero radialmente, con la popo a morir. No frise colorete, hermanito querido del alma. Los amo, el amigo Carlitín. Dice que lo siguen las cámaras.
1: ¿Lo perdonamos?
0: Y para mí que las busca este también a las cámaras. Pero bueno. Le damos un changuí más.
1: Bueno.

0: Estaba viendo que la pareja del X Fernández revolucionó a los hinchas de Boca.
1: ¿Por?
0: Puso volveremos.
1: No.
0: Sí. Pero... un comentario que alimentó el sueño de su regreso. Y está con la camiseta de Boca el X Fernández.
1: Lo que puede ser X Fernández Paredes.
0: ¡Ay, ay, ay! Pero bueno. Hay que ver.
1: Adelante.
0: Hay que ver, qué sé yo.
1: ¿Lo querés?
0: Sí, sí, tengo miedo que, viste. Viste cómo estamos jugando, ¿no? Mamita, querido.
1: Se viene Recoleta. ¿Eh? El siempre temido Recoleta.
0: ¿Cómo Recoleta?
1: Recoleta se llama el equipo contra el que van a jugar.
0: ¡Ah! Tenés razón, el otro día preguntaban y creo que no me salía el nombre. Recoleta, ¿cómo con Recoleta? Dios mío.
1: ¿Te acuerdas que dimos justamente en los populares de sábado una noticia de que el presidente tenía el sueño de debutar en su equipo, se puso la camiseta y jugó?
0: ¿Ese fue?
1: ¿Ese Recoleta?
0: No, Dios mío. Mamita, querida.
1: Ojo que el presidente no tenga de sueño jugar contra Boca.
0: Claro, no quiere jugar contra Boca. Y. Mamita, querida, a nosotros nos pasan estas cosas. A Boca le pasan estas cosas. Bueno, sí, en un ratito estamos sorteando sal de campo, ¿eh? 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Bueno, Colorete, más probable que gane Talleres que me leas un mensaje. Martín, bueno, acá te lo estoy leyendo. Cuarto de final, Colorete, jugamos hoy con la banda Union City. Tira un pajarrín para la suerte. Bueno, vamos para los chicos de Union City. Colorete, colorete para los chicos de la fábrica Nodal, para Villafañe, Quevedo, los Messi, los Almada, Rodrigo Moyano Ángel, que presente a la Luciana, William Bracamonte y para Ariel Rodríguez, que lave bien la chata de la flota. Bueno, hoy juega mi pirata, muy bien, qué lindo, acá los muchachos, Colorete escuchando desde Guandacol, La Rioja, el Loco Jesús, Tomayo y Andrés, estamos esperando el agua para largar con la obra, un temita del manda más, qué lindo, vamos muchachos, arriba, vamos, para el gordo Mauri, Alemi, que estamos full pidiendo piezas en el F2, arriba nomás, dale, que no decaiga, vamos. Hoy es el día de las novias.
1: Ah, sí, claro. Sí.
0: Blanca y radiante va la unión. Día de la web.
1: De la web. En general.
0: www. Tanto.
1: Ojo, sí.
0: Día de la mostaza. Qué rico la mostaza. Sí. Me encanta. ¿A vos no te gusta?
1: No tanto, sí. No. Tiene que ser en una preparación, en una carnecita, algo así.
0: Día del pinball.
1: He jugado muy poco.
0: ¿El pinball? ¿El de la escopeta?
1: No, el pinball no es el de...
0: O el del flipper.
1: ¿El flipper?
0: El flipper, creo que es el pinball. No,
1: ahora me...
0: Fíjate.
1: Sí.
0: Bueno, ¿qué más tengo? Uy, qué manera de ver días hoy. En un ratito le cuento algunos días más, señores.
1: Me parecía, claro.
0: No, me encanta el flipper, sí, me encanta.
1: Lo he jugado esta versión, que es la virtual, pero
0: No, el flipper que vos... y después le pegaba una patada, y la tildabas a la...
1: ¿Qué digas?
0: Sí. ¿Qué hacían los flippers últimamente en Pasco, por ejemplo, cuando ahí le ponían a las patas del flipper unas...
1: ¿Qué se ve?
0: Unos fierritos puntudos así.
1: Sí.
0: Para que no las patees. Porque vos te ponías loco, ¿viste? ¿Qué sé yo? Te tragaba la bola y ¿qué pasaba? Te ponías loco, movías todo ahí, le pegaba un patadón a la...
1: Pero no patees las cosas.
0: Y la gente se ponía loca, entonces se tildaba.
1: Estabas hablando de vos.
0: Se tildaba.
1: ¿Era virtual?
0: No, se tildaba. Tic. No funcionaban los flippers. No funcionaban.
1: Las manijitas.
0: Entonces, ¿qué hacían? Le ponían esos cosas para que no le patearan los... ¿Viste cuando se ponían locos?
1: Sí.
0: Pero me encanta el pinball, ¿eh? Me encanta.
1: Si
0: tuviera plata, me compro un pinball.
1: ¿Vas a ver cuánto sale un pinball?
0: Para ponerlo en mi casa.
1: Se lo regalo para tu cumpleaños.
0: Ah, bueno, fíjate.
1: Falta un año.
0: Falta un año. ¿Podés ahorrar? Sí.
1: Pinball.
0: A ver.
1: Está cargando.
0: A la venta.
1: Pinball. 60 mil pesos, uno bastante de juguete, de plástico. Uno más virtual, 320 mil pesos. Este está lindo. Este está más pulenta, 320 mil pesos.
0: Pero ¿cómo virtual? Tiene que ser grande, ¿no? A ver.
1: No, grande así como el que vos te estás imaginando, me parece, que no viene ninguno.
0: Claro, el que te va partido, tac, tac, tac, claro. Se sentía.
1: Mira, ¿ese te gusta? 320.
2: y medio como que...
1: Y es chico.
0: No, de pero la, de si la no, vieja data.
1: Si no viene este de juguete, 125. Y sí, pasa
0: no,
1: que...
0: No tenemos pinball así de los... De
1: tremendo
0: los...
1: socotroco, ¿dónde lo metes?
0: Y bueno, lo metemos en la pieza, qué sé yo. Me pongo a jugar al flipper, a la noche me debe, en vez de ver Netflix, me pongo a jugar, me juego al flipper.
1: Pero después termina de tender el flipper, si lo pones en la pieza.
0: Sí, tenés razón. Bueno, no hay que ponerlo
1: mirá,
0: en la cosa.
1: Mirá. Uno grandote.
0: Mirá, el grandote.
1: 23 palos.
0: ¿Cuánto?
1: 24 millones de pesos.
0: 24 millones de pesos. O sea que tenés que ahorrar de acá hasta el próximo cumpleaños 2 palos por año. Listo, dale. Ahí está. El regalito de freidora para colorete.

Local de campo, la parrilla temática, señoras, señores, y el pack surtido. Vamos arriba, la gente linda, dale. Dale que se pone lindo Córdoba, espectacular. Dame una vueltita por la temperatura. A ver, ¿qué tengo por acá? 9.28, sí señor. 13.7 la temperatura, 50% de humedad, vientos del suroeste a 8 kilómetros. La máxima de 29 para hoy. Mira vos. Bueno, me parece que no, ¿eh? No vamos.

0: Che, le mandamos un saludito para Julito Cipolla. Julito, ¿está escuchando, Julito, querido? ¿Está arriba del Falcon, Julito? Bueno, acá le mandan saludos los sobrinos. Y le dice que va a mejorar Talleres. Así que bueno, Julito, no pierdan esperanza, Julito. Vamos.
1: Devuélveme el aire.
0: Cariño mío. Haciendo el sábado, Colorete, pareces a un compañero mío. Empieza a toser y se clava una carpeta de una semana. Mandale un saludo a mis viejos que viven en Canarias. El tutuca de Singería carga. No, no, yo usted sabe que yo estoy tosiendo. Acá, lo más bien. Pero acá estoy en la radio, ¿eh? No. Yo me debo a mi público, mi querido tutuca. No. Si tengo que faltar por una toto, me falta 15 días, ¿no? Pero no una semana. Pero bueno, el tutuca muestra el mostrador. La computadora, están sonando los populares y están todos los... todas las chimeneas, todo lo que venden, la cingaría, muy bien. ¿Cómo venimos con el fiado, tutuca? Es importante eso también, mi hermano, Colorete, gracias por leerme, maestro. Usted sigue siendo el tipo que más sabe de fútbol y de comida. Hola, Brunito, querido, buen día. Colorete, a ver, pará, ¿qué tengo acá? Pásame la canción, el taxista y el ladrón del mandamás. Desde San Rafael, Mendoza. ¿Tendrás pronóstico para el Tomba que juega hoy? Ah, ya tengo, ya reviso un poquito en un ratito. Dale, sí señor. Colorete, hoy desperté acordándome de la disco Momentos en Idiazábal. Qué bueno se ponían, muy buena música, Andresito, claro, momento. Ahí vamos a bailar, sí, después el DJ y el... Me choré la campera de Jim. El momento. Y la dejé ahí para que el guardarropa y sí, chao. Sí. Se perdió.
2: Ah, mira.
0: Sí. El Secu que era el DJ.
2: El Secu
0: le decía, me choré la campera de Jim. Pero bueno, no importa, ya está. Pasa que yo, viste, por ahí me iban, me veían. Hacía los desastres que hacía y se la agarraban conmigo, ¿viste? Buah. ¿Y qué va a hacer? Son, ¿viste? Ya está. Colorete, ¿te serviría el flipper en la pieza así por lo menos jugás a algo ahí adentro? Bueno, Alexander, gracias, querido. Gracias, me agarró la tos, mira cuando me habla. Sí. Colorete de Río Segundo, a Diego Garzón, que se ponga la 10 y nos invite a comer el asado. Regálame un temita para que anime a los chicos del hogar. Bueno, bárbaro, le mandamos un saludo grande a los muchachos ahí. Vamos, Río Segundo, que no decaiga. Qué época la de los flippers, Colorete. Trácate en Cruz del Eje. Don Barbosa escuchaba y sacabas partido y te miraba con cara de culo. Si los tildabas, te vetaba por una semana. Qué recuerdo. No. Claro, porque se tildaba la máquina. Vos la movías, porque en algún momento
2: claro. Te
0: sale algo mal.
2: Sí.
0: Y se tildaba. Entonces se quedaba tildada.
2: No.
0: Claro, entonces ahí tenía que recomenzar de nuevo.
2: Era culpa del usuario, del jugador, que se tildara. Yo
0: claro.
2: Pensé que se tildaba.
0: No, porque era así.
2: Sí.
0: Vos la tildabas. Cuando a veces te ponía el nuque y la movía, digo, ¡ah, la puta!
2: Bueno,
0: y ahí se tildaba.

0: de mi nona, no entiendo nada. Bueno, Colorete, buen sábado, buen arranque de mes. Hoy gana el campeón único en Córdoba. Un pajarrín para el cabezón Axel. Que se pague el asado. Hoy, ¿a qué hora juega Belgrano, mi querido?
1: Hoy juega a las 18 horas Belgrano contra Argentinos Juniors. Por supuesto, con transmisión de la cadena del gol. Como

0: Decíamos, estará Mauricio Cocolo, estará el ingeniero Gutiérrez, Maxi Molina, Marito Celedón.
1: Sí, estaban poniendo el copete los chicos. Vamos, seguimos bien. Sí,
0: Waldo.
1: Waldo, volvé, Waldo. Dale, corta, Waldo, corta todo, dale, qué cosa. Bueno, ¿qué me decía? Que estaban todo de nuevo, decirlo por la duda.
0: Sí, que está, que juega a las 18 horas contra Argentinos Juniors. No juega Pipa Lescano para el bicho porque está desgarrado. Así que una baja sensible. No juega Fattori porque se vino a Talleres, básicamente, como para ya empezar a delimitar las diferencias con aquel partido de semifinales del torneo pasado. Y bueno, un Belgrano que llega de no jugar la fecha 2. Porque, bueno, justo iba contra Tigre. Tigre tenía la revancha de la Copa Sudamericana y eso hizo que juegue el 5 de agosto.
1: Bueno, muy bien, qué lindo.
2: Día colorete. Uy. Buen sábado para todos.
1: Muy bien, Pipa.
2: Especial
1: muy bien,
2: para usted y para Núñez. El numerito sí. Para hoy,
1: arranca.
2: Sobre todo en la nocturna, que es mi fuerte, es el 424. 424.
1: 424.
2: Me recuerdo que la semana pasada mi numerito era el 15 y salió en la Córdoba Nocturna en posición 4.
1: Bueno.
2: Buen sábado para todos.
1: Bueno, bueno, muy bien. 424, Capicúa.
0: La nocturna es mi fuerte, dijo.
1: Bueno. No sé. A ver, para.
0: ¿Se referirá a la quiniela o a la vida?
1: A ver, no entendí bien, a ver.
2: Me recuerdo que la semana pasada mi numerito era el 15 y salió en la Córdoba Nocturna en posición 4. Buen sábado para todos.
1: En 4, muy bien. Qué lindo, el 15. Vamos a ver el 424, queridos amigos. Lo tira Móvil Pipa porque todavía sigue de vacaciones el señor Bocha Uriet. Tuviste un mes en el Mundial, tampoco para que te tome tantas vacaciones, Bocha. Tampoco relataste 6 partidos.

0: Ferrer.
1: Los Totoras, señores, qué lindo, enganchadísimo.
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1: Ya viene el sorteito de Sal de Campo, ¿eh? La parrilla va a tener el escudo de tu cuadro, ¿eh? de tu club favorito. Y además, el pack de Sal de Campo, y te lo van a enviar, si es en el interior y si es acá, también. Bueno, Johnny, alias el monito de Malagueño, deseame suerte, que hoy voy a dirigir Atlético Carlos Paz versus Deportivo Norte, primera B de la Liga de Córdoba. Saludito para mi mamá Miriam, que te está escuchando. Aguante, Malagueño. ¿Cómo que no? Sí, señor, vamos, Johnny, querido. Arriba. Sea imparcial totalmente y saque todas las tarjetas que tenga que sacar, Johnny. Para Maxi Marqués, que hoy cumpleaños, lo festeje en Forja, y mis corazones de Islas Canarias. Bueno, para Andrés, para Bucci, para Arek, le mandamos un saludo. ¡Qué lindo! Colorete, ¿no supiste jugar nunca un flipper o te la estás contando? Opa. El flipper, vos jugabas y tenías tus mañas para que no se fuera la bola. Uno le hacía un toque a la máquina, veías venir la bola que se iba, y el golpe que le dabas, sí puede ser que se tildara o seguías jugando, porque salvaste la bola. Y la otra miraba que picaba un costado. Y sí, el que sabía, estoy leyendo todo,
2: sí,
1: justo,
2: sí,
1: no,
2: veo,
1: no hay
2: veo,
1: coma, no hay nada.
2: Noto.
1: Sí, el que sabía cómo salvarla, la bola, la movía. Pero atento, uno que sabía moverla no le pegaba a la máquina. Bien. A ver, sí, Dario, no te entendimos ni bosta, pero escucha,
2: claro,
1: yo ya hablo, no.
2: Sí.
1: Una vez se movió un poquito la máquina para que tiqui-tiqui. De todos modos, vos tenías los flippers de acá.
2: Sí.
1: Le dabas taca-taca fuerte, y por ahí le hacías tic, y te la pasabas de flipper a flipper.
2: Ah.
1: Este capaz que ni sabes.
2: Era un lírico.
1: Bueno, no, era un lírico yo. Pero a veces cuando te ponía mal, porque te salió mal el tiro, porque se te vino con todo y se te fue por el medio, ahí zamarreabas un poco el flipper y se tildaba. Ahí venía el problema.
2: Está muy bien. Y te iba a preguntar.
1: Porque uno estaba concentrado en el juego.
2: ¿Había flippers con distintas trampas?
1: Claro, no,
2: claro,
1: no, los pilos.
2: No eran
1: los
2: todos
1: pilos,
2: lo mismo.
1: No, tenía que voltear tarjeta en un lado, si volteaba, claro, aquello te daban más puntos, la otra no. Claro,
2: o
1: estaban,
2: sea,
1: los hongos adelante, que tocaba la cosilla y se salía despedida la bola. Pa, pa, pa, pa. Así, te estoy haciendo los sonidos.
2: Sí, la gente se debe acordar.
1: Y cuando te ganabas partido, ¡tac!, se sentía.
2: ¡Apa!
1: Abajo la mesa.
2: Y ahí
1: abajo del flipper.
2: ¿Tenías premio?
1: Como si fuera un martillazo. Y claro, te ganabas una ficha.
2: Ah, parece.
1: Y por ahí ganabas tres partidos seguidos. ¡Tac, tac, tac! Nah, eso era lo que sabía jugar bien. Claro,
2: estaba
1: eso
2: todo el día ahí.
1: Estaba todo el día. Y más, alguno iba, se fumó un pucho y vos querías jugar. No, pero pará, estás jugando con Núñez, que
2: eso
1: ganó partido.
2: Eso te iba a preguntar, porque ahora los niños juegan cuando quieren jugar. Ahí tenías que hacer fila.
1: No, ahí sacabas la ficha, ponías la ficha. Y tenías tres posibilidades.
2: Sí.
1: Y después, bueno.
2: Y si perdía,
1: había
2: le
1: uno,
2: das el lugar al
1: con
2: de atrás.
1: La primera posibilidad ya ganaba partido, le quedaban dos todavía.
2: Ah, mira vos.
1: Sí. No, hay monos que se ponían a jugar a las 12 del día y a las 8 de la noche. Te digo, para un poco, loco. Claro, gente, queremos jugar todos.
2: Gente grande también.
1: Claro,
2: ¿no?
1: Gente grande. Loco,
2: me
1: claro.
2: Parecía.

0: ciudad más cara de la Argentina. Ponete algo de Walter Olmo. ¿Cómo la ciudad más cara de la Argentina?
1: Más cara, mirá vos.
0: Santa Rosa de la Pampa. Se ve que no está muy conforme el hombre con Santa Rosa de la Pampa. Bueno, bueno, contanos algo más. No vamos entonces a Santa Rosa de la Pampa.
1: Y evidentemente no.
0: No, porque ahí está Martisito Fornero, que en una vez por ahí nos invita a comer algo. Pero bueno, no estaríamos, que no vayamos a Santa Rosa, vamos a otro lado.
1: Claro.
0: Si estamos invitados, la verdad que si es caro, ¿no? No nos vamos a

Florete, acá llegando a Carlos Paz para hacer el reparto del día. Qué hermoso este sábado, para ganar las sales que sorteás. Pero pagate un pedazo de vacío o matambre para usar ahí las sales. Pasemos un tema de Giancarlo, demasiado niña. Franco de la Calera. Bueno, ustedes quieren todo, también. Paren un poco. Paren un poco. Le vamos a regalar, claro. Paren un poco, hermano. En un ratito largamos el sorteo.

0: Hola, queridos colorantes, buenos días. Una consulta, esta mañana lo presentaste a Núñez como periodista deportivo.
1: Uy, uy, uy.
0: Después salió con una poesía. ¿Al final qué es? ¿Periodista deportivo o poeta?
1: No, pará.
2: Artista.
1: Pará, volvió Gigolo. Volvió Gigolo haciéndose el filoso. No, es la... A ver.
2: Mira ese Gigolo, fuego amigo, ¿eh?
1: Sí.
2: Eso que nunca le dije nada.
1: No, Gigolo, escúchame. No, el tipo es, sí. es muy amplio en todo. Y además, la apertura de los sábados está a cargo de esa poesía que él manda él todos los sábados.
2: Pasa que ese Gigolo se despierta a las 10
1: claro,
2: menos 10.
1: Llegó, a veces se acuesta esa hora, porque sale con chicas jóvenes. Y que lo tienen hasta tarde. Y si no, capaz que se despierte más tarde. Por ejemplo, son las 10 menos 10. Recién aparece. Vos tenés que escuchar el comienzo de Los Populares a la mañana y sale la apertura del señor periodista y poeta Nicolás Núñez.
2: ¿No tiene número, Gigolo?
1: No sé.
0: Se hoy es el 200.
1: ¡Ah, tiene número!
0: No, el número para hoy es el 245. El 45, el vino. Lo que te gusta a vos, colorete.
1: ¡Ah, bueno! ¡Qué lindo! Gracias, Gigolo. Te queremos, ¡qué lindo!

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0: Ahí estamos, señores. Estoy viendo la rueda de la bicicleta del Carri, que en un ratito, carrera para olvidar, me puso.
1: No.
0: Partí dos rayos, pero la terminé con mucho calambre. Menos mal que ahora vengo escuchando a los populares. Llego y me voy a la playa. Y acá está, casualmente, la rueda. ¿Dónde están los rayos que partió? No los veo. Ah, acá hay uno.
1: ¿Hay
0: acá
1: uno?
0: Le falta un rayo.
1: Ajá. Tranquilo, Carri.
0: Pero por dos rayos.
1: No pasa nada.
0: O le estás echando la culpa al rayo que partiste, Carri. ¿Qué pasó con vos, mi hermano? Bueno, vaya a la playa, mi hermano, a disfrutar, el que puede, puede, y el que no, parte los rayos. ¿Qué? Bueno, Loreta, acá en familia, escuchando mientras viajamos, hermano, Laura, Felipe, León y Matías, desde Salón. ¡Qué lindo! Mira, agarra.
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0: 10 de la mañana, 15 minutos en toda la República Argentina. Señoras y señores, aquí comenzamos la mañana de este sábado de No Todo Está Perdido.
1: Volvieron. Sí. Volvieron.

0: estamos, aquí estamos. Muy, pero muy buenos días. Qué lindo sábado. Bienvenido a agosto. El sol después de la lluvia, después del viento, después de... ¡Qué tormenta! Eléctrica, por Dios. Y después de algunos lugares donde lamentablemente ha caído piedra, después de haber refrescado, porque ayer la verdad que tuvimos una jornada de verano prácticamente. Por Dios, qué tufo. Era sabido que podía pasar eso. Hoy la temperatura cambia. Hoy la temperatura cambia, 9.5 de 17. Despejado durante toda la mañana, la tarde algo nublado, parcialmente nublado por la noche, mañana domingo a la madrugada mayormente nublado, dan llovizna para la noche, la mínima será de 16, perdón, la mínima de 9, la máxima de 16, a la mañana nublado y a la tarde mayormente nublado. Señoras y señores, de esta manera nos ponemos en marcha. Hola Silvana, buen día, ¿cómo estás? Bienvenida.
1: Buen día Marcelito, buen día. ¿Vos crees que estoy dentro de un tarro?
0: No sé qué está haciendo la negra, sí, ahí con el sonido, caramba.
1: Claro, ¿sabés por qué me hizo eso? Porque no la saludé. Buen día, negra. ¿Cómo andas, Marcelito? ¿Todo bien?
0: Muy bien, muy bien.
1: Qué hermoso día vamos a tener hoy, Marcelo.
0: Vamos a pleno, a pleno.
1: Ayer caminaba con un ladrillo en una pierna y un ladrillo en la otra. Tremendo como estaba ayer. Una humedad, pero impresionante.
0: Tremendo, ¿viste? Aparte todo mojado, no, la ropa que no seca.
1: No.
0: Es todo un bardo, ¿viste?
1: Los pelos de punta andaba, pero loca. Pero bueno, acá estamos, mi gente hermosa, divina, bienvenida.
0: Bueno, mira, ya la gente nos escribe. Graciela dice, hola amigos, hola, buenos días. Espero que tengan un hermoso día.
1: Gracias.
0: Pasen algún tema de Sandro, muchas gracias. Bueno, nos estamos preparando para el fin de semana. Sí, mañana transmitimos la tercera final. Mañana estamos en la radio y también estamos como único medio para televisar el encuentro. Así que estaremos ahí televisando el encuentro también. Para la gente que está preguntando, ya está el evento cargado. Muchas gracias a todas las firmas comerciales que nos van a estar acompañando también. Bueno,
1: gracias.
0: Un trabajo titánico de Norma Udiaga, que está con unas nanas, pero lo ha hecho muy bien desde su lugar. Así que le mandamos un beso grande a Norma. Toda la venta, toda. Y estamos trabajando también para lo que será el próximo fin de semana. Claro, 8 y 9.
1: 8 y 9, gran expo.
0: En la expo y rural, la expo, todo. Ayer estaba yo cuando le avisaron a Maxi, de parte de la institución, que no hay más lugar.
1: No.
0: No hay más lugar.
1: No hay más lugar para
0: se
1: ir.
0: Se espera una locura de gente, de expositores, de artesanos, de maquinarias, bueno, y todos los rubros que vos te imagines.
1: Todos,
0: en todo,
1: todos,
0: en lo
1: todos.
0: Que es también en lo gastronómico, en los animales, habrá hasta carrera de moto, todo.
1: Y también
0: todo
1: algo,
0: en una sola muestra.
1: Algo para los niños en el sector de las motos en
0: tremendo,
1: también.
0: Tremendo, tremendo. No, yo digo, Dino no nos escucha, pero le estamos haciendo
1: no
0: acá.
1: Escucha?
0: No, no nos escucha.
1: No te lo puedo creer.
0: No, escucho otra radio.
1: No, Dino.
0: Sí.
1: ¿En serio?
0: Te lo juro por Dios, te lo juro por Dios.
1: Ubicate en la palmera, Dino Garimano.
0: No está en la palmera, Dino. Bueno, y ahí estaremos, señores.
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0: Aquí estamos, señoras y señores. Somos la cadena Melodía. Vamos arriba. Vamos, que tenemos muchas ganas de

0: Os pregunto, pues no la vi cuando llegó. ¿Con quién vino?
1: Vine con mi esposo.
0: ¿Y a dónde está su esposo?
1: Me fue a buscar unas cosas.
0: ¿A dónde fue a buscar?
1: A la suegra.
0: Paul, tenés que ir a otro lado, te agarra la suegra, te caga pedo. Ay, Dios.
1: Sí, bueno, ahí
0: ¿cómo no me dijiste? Yo le decía, no vayas ahí.
1: Le vamos a agradecer que me trajo. Gracias, gracias.
0: Así muy bien, bueno. ¿Qué estaba haciendo? ¿Estaba como bocina de avión hoy o no?
1: ¿De qué?
0: ¿Estaba como bocina de avión hoy?
1: Claro, no sabíamos qué hacer hoy.
0: Mira, vos.
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0: bueno. ¿No hay sonido hoy?
1: ¿De qué?
0: ¿No hay sonido hoy?
1: Sí, algo pequeño a la noche, así que bueno, mañana también tenemos a las 2 de la tarde.
0: ¿A dónde?
1: Mañana tenemos la fiesta del Día del Niño que te dije, en la calle Alvear 263. Así que Marcelito, están todos invitados porque va a haber más de 400 regalos para los niños. Chocolate, torta, juguetes,
0: peloteros. ¿A dónde va a ser?
1: En la calle Alvear 263, cortamos toda la calle, una cuadra. Ahí bien. Se llena de niños, con sonrisas y canciones con Silvana.
0: Buenísimo. Buen día. ¿Qué sale la entrada de la rural para el 8 y el 9 de agosto? Gracias. Bueno, si nos escuchara Dino,
1: mira,
0: nosotros
1: Marce,
0: supiéramos.
1: Sale 10.000 pesos anticipadas.
0: Ajá.
1: Y participás por el cero kilómetro, por supuesto.
0: Claro, sí.
1: Sí. Creo que allá en la expo tiene un poquito más de precio la entrada, pero anticipada, si no me equivoco, 10.000.
0: 10.000 pesos.
1: Vamos a averiguar bien por las dudas.
0: Va a estar la radio, sí, va a estar la radio.
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0: Todos los años estuvimos.
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0: Un año estuviste vos con Cacho, ¿te acordás?
1: Ay, sí,
0: yo estaba internado.
1: Vos estabas internado, la verdad que una jornada maravillosa. Ay, bueno, digas eso.
0: Casi me muero.
1: Basta.
0: Sí.
1: No, y también agradecerle porque pasé unos días increíbles con Cacho y Federico.
0: Claro.
1: Federico también, así que bueno, hermoso, sí. me encantó.
0: La gente no paró de preguntar si ya me había muerto o no.
1: ¡Ay, no! Era el año de que, ¿cómo puede ser que Marcelo no esté? No, y no estaba internado.

0: estamos en el 1 de agosto, señoras y señores. ¿Cuándo vuelve la primavera? ¿Falta mucho?
1: No, falta poquitito.
0: Ah, qué poquito. Volvé, primavera.

0: sepa. Marcelo,
1: sí.
0: Tengo un mensaje para vos.
1: Bueno.
0: Ahora no me puedo acordar el apellido del señor que estuvo conmigo el domingo pasado en mi gala de canto, que fue hermosa, gracias a Dios. Vos sabés que los padres, la gente que no tiene nada que ver con la escuela, pero que va a apoyarme, que va a ver, está pidiendo tu presencia en la gala de canto.
1: No.
0: Así que la verdad que me dice, ¿cuándo vas a traer a Marcelo? Porque nosotros pagamos doble entrada para verlo.
1: ¿Cuándo va a ser eso?
0: No me puedo... no, ya fue, pero quieren, te esperan en alguna gala, Marcelito. Yo le explicaba que vos los domingos...

0: mensajes, 27 minutos de la hora 10 pasaron ya, mi gente linda. 15,
1: ¿dónde está la gente? Quiero saber, quiero saber, quiero saber. Ya llega la señal, amigo, ya llega la señal. Estamos ahí. Ahí, sí. No, porque ahí en Buchardo tenemos ahí, ayer se cortó la luz y acá y no pudimos restablecer ahí, así que vamos a volver en Buchardo. Quédese tranquilo. Que hoy sin falta, hoy sin falta. Bueno.

0: Bueno, le quiero mandar un beso muy grande y para Patricia, que me pide el tema de Coxiante, no sabe el nombre, sinceridad, Marcelo, qué divino, ¿eh? Así que bueno, para Patricia le mando un beso muy grande de las 2:50, que está tomando mate con media luna. Oh, espectacular esta hora, ¿eh? Así que Patri, beso para vos y para Flor.
1: Muy bien, Patricia.
0: Ese tema, sinceridad.
1: ¿Quién canta eso?
0: Ricardo Coxiante.
1: Bien.
0: Ricardo Coxiante, doble C.

0: mirá vos.
1: Hoy, ay, sí, viva la alegría, me encanta.
0: Hoy se celebra el Día Mundial de la Alegría, mirá vos. Hoy es el cumpleaños. ¿O no? No, no es el cumpleaños.
1: ¿De quién?
0: Año 1999, el futbolista uruguayo Enzo Francesco le tuvo su partido de despedida en un estadio monumental repleto. Y ahora me parece que lo quieren despedir otra vez. No. Pero lo quieren rajar. Se celebra el Día Mundial también del Spider-Man. El Día del Spider-Man. ¿Spider-Man es?
1: Claro, para mí Spider-Man.
0: Usted miraba la... ¿Quién? ¿El Hombre Araña?
1: Claro, en medio... Es como parecido al Hombre Araña, sí, pero le cambian el nombre. Pero sí, es casi lo mismo. Tiene más rayitos atrás, pero es casi lo mismo.
0: Se celebra el Día de la Pachamama o Madre Tierra, la fecha que proviene de los pueblos originarios de varias naciones de América Latina.
1: Sí.
0: Consiste en una ofrenda a la naturaleza personificada.
1: Ajá.
0: Como Madre Tierra en distintas zonas, como el norte argentino, los rituales para pedir abundancia y agradecer incluyen también beber 7 sorbos de tragos, algunos que lo han hecho en 3 tragos, ¿no?
1: Uh-huh.
0: Uno largo, un vaso entero y siempre en ayunas de caña con ruda. Algunos dicen que no se la banca.
1: No, yo ni loca.
0: ¿No? Bueno, eso es una hierba aromática de fuerte sabor.
1: Wow.
0: Y yo preparo un gin con limón y ya está.
1: No, no es eso. No es eso.
0: Bueno, ahí estamos, ¿eh? ¿Qué más? A ver, ¿qué más tenemos por acá? 1978, Boca Junior gana por primera vez la Copa Intercontinental ante el Borussia de Mönchengladbach. Bueno, ese, qué sé. No había tele, no había radio, andás a ver si es cierto eso. Dios mío.
1: No.
0: Para mí es mentira. 2004, un incendio en un supermercado en las afueras de Asunción mata más de 400 personas, tremendo.
1: Ay, por favor.
0: Bueno, y estas son las efemérides más importantes para contar en la jornada de hoy, señoras y señores. Canta Leonardo Fabio. Canta para todos ustedes.
2: Hoy la vi.
0: ¿Y?
2: Fue casualidad.
0: No me digas.

0: audios, Marcelito. A ver.
1: Hola, Quique. Buen día.
2: Buen día.
1: Hoy se puede decir buen día. Feliz día, comienzo de agosto. Me imagino que habrán tomado la caña.
0: No, señora.
1: La Pachamama.
0: Imagínate,
1: tomó la caña con ruda, ¿no?
2: No,
1: un abrazo para los dos ahí, o tres.

0: Sí, mi amor.
1: Bueno, ahí le pregunté a Dago.
2: Bueno, saludos, que pasen un buen comienzo de agosto.
0: ¿Por qué me hablas arriba de la gente? ¿Pero qué cosa?
1: Pero quieren hacer el programa. Para te mandan un audio 3 minutos. Pero ese no es Fabio,
0: No, sí, el de recién era Fabio.
1: No, no, Dago
0: Fabio.
1: Me dijo que la no sabe nada. No, me dijo Dago que...
0: ¿Qué Dago ni
1: que
0: Dago?
1: Fabio es otro.
0: No, no, no. No empecemos temprano, Marcelo. Son las 10 y 34.
1: No,
0: anda
1: la Serra por ahí, ¿no? La... ¿Eh? No, Serra no, no.
0: José María, la... atención.
1: No, pero esta no es la pista la que yo quiero.
0: ¿Cómo que no?
1: No, tiene que ser otra.
0: No, sí, era esa la pista. Pero no cantes, Marcelito. Es muy temprano, 34 minutos.
1: No, me hacen bullying.
0: Pará. No, José María no está. No apareció José María todavía, pará.
1: No.
0: Buen día, gente. Quisiera escuchar el tema de Piero y Silvio Rodríguez.

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0: Muchas gracias, gracias, gracias, gracias.
1: Bueno, para un ratito, verás, mira, el único que te aplaude es mi marido.
0: Gracias. Bueno, ya lo vamos a ir a...
1: Pará. No, pará los mensajes, los mensajes.
0: Pará que está hablando, está cantando el artista. No le interrumpas.
2: Voy casualidad.
1: Dios.

0: Vení, Fabián, no te vayas. Vení,
1: pará. Bueno, pará. Tengo una botella que están tomando la bandina cuando vos cantaste. Dice, pensé que iba a ser lindo la mañana, Silvanita Chau, me voy con la 102.1. Te quiero, Silvanita.
0: ¿Quién puso eso?
1: La Nati. La Nati Oyol.
0: Mejor, Natalia, mejor.
1: La Nati Núñez.
0: Mejor si te vas.
1: Bueno, dice, no.
0: Así volvés porque te vas a dar cuenta que somos los mejores. Vas y volvés.
1: Buen día, dice, apago la radio, chau, dice Mónica de la Boulaye.
0: Qué mala onda, Mónica.
1: Lindo sábado, demasiado tuvimos.
0: En vez de preguntarme qué número sale la quiniela mañana, me tira mala onda.
1: Pará, dice, demasiado tuvimos con humedad de ayer. Basta, Marcelo, por Dios.
0: Qué mala que
1: Laura.
0: Sos,
1: no, ya fue Laura. Son muchos que están atacando.
0: No me entienden.
1: Para ver qué dice la nativa.
2: Se corta la señal. Uy, se va. Chao. Muerto.
3: No entonan ni en el
0: jejeje. Anda. ¿Qué dijo?
1: Para ver.
3: No entonan ni en el jejeje. Anda.
0: ¿Cómo sería eso?
1: Esa parte, bueno. Para, dice Abir por acá.
4: Buen día, chicos. Pongan un tema de mi amigo Panito. Aguante, Panito, aguante el regalo.
5: No, Marcelito. Yo estaba en el bar, sí, para tomar y olvidarme de esto.
6: Buenos días. Quisiera decir que no cante más, Marcelito. Renuncio a la presidencia de Boca. Haceme el favor.
0: Me van a agradecer lo de
1: Boca. Me encanta ese imitador, te juro, me encanta. Por acá dice Fernando. Hola, feliz día de la Pachamama para todos. Dice, negra, ¿conducís la Expo 2026? No, Fernando, no. A ver, pará.
7: Prefiero el choreo de Sporting antes que escuchar la Carlita y canta.
1: ¿Cómo es eso? No, señor Fernando, no. A ver, ¿para qué estamos?
8: Carlita y Silvana, pásame algún tema, por favor. Qué fancha.
1: Hola, Pancha, ¿cómo andamos? Tanto tiempo, Pancha. Bueno, Adriana de Cuenca Renancó dice... Hola chicos, buen día. Me gustaría escuchar el tema de Tormenta, Amantes por un Día. Ay, qué lindo tema, negra, búscalo. Muchas gracias, soy Adriana de Huinca Renancó. Hola Adrianita, ¿cómo estás? Dice, hola, hoy me tomé 3 tragos de Legui con ruda. Resultado, ya me acosté de nuevo.
0: Se agarró un...
1: Bueno, a ver Inés. Están todos, dice, buen día, Marcelito, Silvana. ¿Desayunamos con caña con ruda hoy? Dice.
0: Sí, más o menos.
1: Estar muy alegres.
0: Más o menos.
1: Quisiera escuchar Cactus de Gustavo Cerati y Daniel Altamirano. Dios a la una, dice. Muchas gracias.
0: Ah, lindo tema, lindo tema.
1: Hola amigo, ¿cómo estás? ¿Todo bien? Muy lindo el programa. Mateando con la compañera de baile, Oscar el Correcaminos, desde Huinca Renancó. Vamos, Huinca, cheta, fui Huinca Renancó, ¿eh? Así que le mandamos un beso muy grande y para Mirtita también. Gracias a toda la gente hermosa que está ahí. Dice, hola, Silvana, Marcelo, feliz día de la Pachamama. Pero yo digo que Marcelo no tome más, por favor.
0: No tomo más. Estaba modulando para mañana, si hay muchos goles, a ver cómo anda la garganta y todo.
1: Bueno, a ver por acá.
0: Sí.
9: Hola, buenos días, Marcelo y Silvana.
0: Hola.
9: ¿Cómo andan? Marcelo ha venido muy curioso, ¿eh? Pregunta.
0: ¿Yo?
9: Dejala tranquila, Silvana. Dago, su media naranja, la trajo. Bueno, de
0: la trajo para sacársela de encima.
9: Tiene que cumplir. Con el asunto de la rural te puedo informar.
0: A ver.
9: Marcelo, que las entradas anticipadas sale 10.000 pesos.
1: Estaba bien,
9: y
1: bien.
9: Participás en el sorteo de un automóvil y de un viaje al Caribe.
1: Qué bueno, Marcelo.
0: ¿A dónde? Al Caribe.
9: Así que ahí te pasé la información. Pásame algún tema, vos sabés, los temas que a mí me gusta. Que tengan mucho, ¿cómo es? Piripipí.
0: Ajá.
9: Bueno, que tengan mis amigos un excelente fin de semana.
0: Bueno.
9: Y Marcelo, nos veremos el sábado en la rural, si Dios quiere.
0: Si Dios quiere y la Virgen.
9: Besitos. ¿Está? Para los dos. Chau, hasta luego.
1: Bueno, para ver.
9: Silvanita, te hago una pregunta.
0: Cuidado.
9: ¿Qué le está pasando ya?
0: Perdón.
9: A Marcelo.
0: Perdón.
9: Está desatado.
0: Sí.
9: Desconocido. Tenés que incorporarlo a esa voz angelical en tu debut,
0: escuchá,
9: show.
0: Aprende.
9: Silvana.
0: Aprendan.
9: Hacé mi caso, vas a ver.
0: Aprendan.
9: La gente va a querer ir. El lugar va a ser chico.
1: Va a ser chico.
9: Para ver al nuevo cantante.
1: Gracias, Negrita, me estás quemando yo.
0: No me lo imagino a Serra.
9: Va a ser lindo. Chau, chau.
1: Chau, mi amor, te queremos.
0: Chau, Raquel. No me imagino a Serra en una esquina.
1: ¿De qué?
0: ¡Burro! Gritándome, tirándome cosas.
1: No, la piedra más chiquita es un camión el que te tira Serra.
0: No es así.
1: Serra debe estar durmiendo porque ni apareció.
0: Bueno, señoras y señores, estamos en la mañana de No Todo Está Perdido. 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
1: Bueno, escúcheme, tiene para la negra Sinceridad de Ricardo Cosciante, Amantes de un Día de Tormenta, que también están pidiendo, ¿sí?
0: Bien.
1: Y acá están pidiendo un temita de Los Moros nuevamente, Marce.
0: ¿Será ese Sinceridad?
1: Exactamente, para Patricia de

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1: Dios, esta noche se...
2: Qué linda música, ¿eh? Bueno, ahí estábamos compartiendo un poquitito todo lo que la gente pide para pagar, porque después dicen que no pagamos, que debemos y no queremos quedar como acreedores.
3: No. Dice, bueno, Mauricio, le mandamos un beso muy grande para Mauricio que está escuchándonos. Bueno, también tenemos acá, mirá qué hermoso mensaje. Dice, buenos días, Marcelo y Silvana y demás gente de la radio. Han empezado la transmisión, ¡pum!, para arriba, dice, me levantaron el ánimo. Me encanta escucharlos, más cuando canta Marcelo. Sigan así. Buen fin de semana, muchas bendiciones para todos. Abrazo grande. Marta de Jovita, te mando un beso.
2: Hola,
3: enorme,
2: Marta.
3: Mi amor, gracias, Martita.
2: Genia, Marta.
3: Gracias, mi amor. A ver qué dice por acá. A ver.
4: Hola, Marcelito, Silvana.
3: Hola.
4: Ahora sí. Me gustaría mandarle un besito grande a mi nieta, que hoy cumple 8 años.
3: Mi amor.
4: Está en Villa Mercedes. Salve. Un besito, Isa. Te ama el abuelo.
3: Ay, qué hermoso. Gracias, mi amor. Un beso grande para esa princesa que pase hermoso su cumpleaños. Dice, ¿pueden pasar el tema de tormenta? Llámame cuando amanezca. Dice, ¿qué, cómo están pidiendo tormenta ahí, mamá, eh? Bueno, a ver qué tenemos por acá.
5: Hola. Buenos días, Silvanita querida. Hermosa radio de Melo. A todos tus compañeros trabajadores.
3: Ay, mi amor.
5: Feliz día de la Pachamama. Bueno, les voy a comentar que mañana, si Dios quiere y la Madre de Dios nos acompaña, tendremos un día lindo para festejar y darle felicidad a los chicos que vienen a compartir con nosotros. Mañana tempranito en la tarde comenzaremos. Goiquito se alquiló un combo de juegos de pelotero, metegol y otra cosa más, para que los chicos jueguen, y si Dios quiere será repartido chocolate, gaseosa y masas. Hay vecinos que ya nos han regalado tortas.
2: Mira qué lindo.
3: Gracias, mi amor, gracias. Esos
2: hermoso. Bueno, ahí estamos, gracias por todos los mensajes que van llegando al 1559-1517, el mensajero histórico de la radio. 20 años tiene el 1559-1517.
3: Vamos para los 21,
2: Tremendo. Bueno, siguen llegando los mensajes, la gente que nos escribe, Ángel y Demonio, el próximo show, dice acá. Buen día, chicos. Silvana, déjalo ser al pobre Marce que cante, dice Patricia.
3: Si yo no le digo nada.
2: Saludos a Silvana y a Marcelo, dice Mauricio.
3: Mauricio, peso.
2: Que pasen un temita de Sandro, la gente que se va enganchando. Che, 435 suscriptores, denle ahí el dedito para arriba, el me gusta. Nos dan una mano enorme para acompañarnos en la comunidad de YouTube.
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2: ¿Y estos quiénes son?
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2: Perdón, no te escucho, negra, no te escucho. ¡Ah, los cuatro de Córdoba! ¡Ah, mira vos!
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2: ¡Qué lindo!
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2: Muy bien. Bueno, muchas gracias.
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2: Dios,
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2: casi 20 estamos que enganchado ahí. Bueno, muchas gracias, saludos.
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2: Eli,
8: no sé en qué calle. 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
2: Déjalo.
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0: Dale, dale.
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2: Bueno, gracias a todos los mensajes que van llegando de corazón. Muchísimas gracias por estar.
0: Impresionado.
3: Buen día, Silvana. Buen día, Marcelo. ¿Cómo andan? Acá estamos en la pintuería por sobar unos mates y escuchándote. Pásate algo de Leo Dance.
0: Ah, vos sabés que yo soy.
2: Dale, Catino,
3: soy
2: querido.
3: Mirador, te
0: los chicos ahí de. Dan.
3: Un abrazo para ustedes, chiques. Tengan un hermoso día.
0: Gracias, papá.
3: Un hermoso día y un saludo para todos los muchachos acá de la pintuería.
0: Ah, muy bien.
3: Estamos por Matías.
0: Ahí a Jole, al amigo Lamberti, a todos. Gracias. Los empleados ahí, los chicos que trabajan y que venden desde el bulón más chico al más grande,
2: Qué bueno, Marcelo.
0: Bueno,
2: así
0: ¿dónde
2: que
0: está
2: bueno.
0: el flaco?
2: Para Catino,
0: el flaco que estaba acá, se fue
2: la suegra.
0: Dago.
2: Sí, la suegra dijo que vaya a tomar el café con leche.
0: ¿Qué? ¿Perdón? ¿Qué?
2: Sí, que quería quedarse acá, pero dice, no, venía a tomar el café con leche a mi casa.
0: Ah, qué chupa media, qué de la suegra. Dios mío. Qué chupa media, qué de la suegra. La única suegra buena era mía.
2: Me quedé, sí. Bueno, un beso, sí, la verdad que para aguantarte a vos, querido.
0: Pero...
2: A ver qué me dice Vero.
0: ¿Pero qué fue? ¿Qué chupa media? Que es la Susana también.
2: No, basta, Marcelo.
0: Qué debilidad. Debe. Viendo tantos yernos por ahí. Dios mío, vos le trajiste el... Ay, Dios mío.
2: Sea malo, pobre flaco. Si es bueno, para ver.
4: Día Radio, soy Verónica Gancho.
2: Hola, amor.
4: Aviso que hoy vamos a andar vendiendo plantines.
0: Muy bien, Verónica.
4: Con el carrito móvil.
0: Qué lindo.
4: Por la localidad de Mel. Mira. Muchas gracias. Besito a los dos, Marcelo y Silvana.
2: Gracias, Verito, mi amor. Beso grande. Muchas ventas, muchas, muchas ventas. Buen día, Marcelito. Dice, eso que pusiste recién son los altamiranos.
0: Claro.
2: ¿Sí? Lo había dicho, Marcelo.
0: Sí, lo había dicho. Y después los cuatro de Córdoba.
2: Exactamente,
0: ¿también?
2: Marcelito.
0: No, sí. No. Si algo de música sé. Algo, aprendo acá con Silvana.
5: Hola, Marcelo. Buen día. Fabián de la Bulalle.
0: Hola, Fabián.
5: Saludos para vos. Saludos para Silvana.
2: Gracias.
5: Pasame un temita de Leo Dan, si puede ser. Muy buena está la radio.
0: Bueno,
5: saludos. Chau.
2: Fabián, un beso muy grande para vos, Fabián. Poné Leo Dan.
0: Ya le voy a poner Leo Dan. Mañana a las 2 de la tarde estamos modulando. Si no vas al partido, lo televisamos. Lo vas a poder ver, No sabés lo que estamos armando para mañana. Gran producción, grande la cadena Melodía, papá, Bueno, suscríbete a nuestro canal, a Cadena Melodías TV o a Cadena Melodías Radio, los dos canales, donde están muy activos. Mira, Cadena Melodías TV ya está llegando a los 6.300 suscriptores.
2: ¡Wow! Vas a ver los que vas a sumar con la rural, Marcelo. Vas a ver.
0: Vamos a transmitir en vivo,
2: Sí, por eso te digo.
0: Quiero contar que va a ir por Cadena Melodías TV,

0: estamos otra vez en el aire en Buchardo, ¿eh? Te quiero, si usted me permite, negra, te quiero agradecer ahí a Ezequiel que ya nos puso en el aire otra vez. Gracias, ese querido. Un abrazo grande. Y vamos a dedicar el gol del aviador el domingo. ¿Eh? Sí. Tenemos el gol de ahí de... ¿Tenemos? Regalo, regalo.
1: 14 minutos y...
0: Qué buena música, ¿eh? 3-3-8-5-5-9-15-17.
2: Maravilloso. Buen día, dice Marcelo Silvana. Muy buenos temas, la verdad. Y buen fin de semana demasiado para todos. Saba, Saba, te mandamos un beso muy grande para vos. Gracias.
0: ¿Cuánta gente hoy, che?
2: Dice, pone algo de José Perales, dice. Y el y Jorgito Rojas, Una vida contigo, dice Nati Núñez. ¿Le vas a pasar los temas a Nati?
0: No, si se fue a otra radio.
2: No, pero volvió.
0: Dijo que se iba ahí a la del Franco.
2: No, el Franco.
0: No, dijo la 102.
2: Claro,
0: no
2: sé, sí, cuál. Le mandamos un beso para
0: punto
2: Franco. Le mandamos un beso a Franco.
0: Saludos.
2: Sí, volvió, viste que volvió. ¿Dónde va a ir, Marte? A ver.
3: Hola, buen día, Silvana y Marcelo. ¿Me pueden pasar por los Altamirano, Gaviota de Puerto?
0: Gracias. ¡Qué lindo!
3: Hasta luego, José Luis Boleto de Serrano.
0: José querido.
2: José Luis, un beso enorme ahí en los Altamiranos, Gaviota de Puerto, lo vamos a estar cargando. Beso grande y gracias por estar acompañándonos, José Luis.
0: 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Ayer estuve por ahí, me invitaron a comer un asado.
2: Ay, qué suerte que tenés vos, Marcelo.
0: Le dije que no.
2: Ah, ¿no?
0: ¿Cómo? No podía.
2: ¿Por qué no?
0: Porque no podía. Así que no sé cómo habrá salido eso. ¡Volvió! Dice Leo. Sí, volvimos, Leo. Volvimos. Estamos ahí, Leo. Volvimos, Leo.
1: Libre tiene renunciado a punto.
0: Ya va con ese gol. Ya va.
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2: Ajá. Bueno, dice, mira, Marcelito, dice, volvió la alegría a Buchardo, por fin. Dice,
0: era hora, si pueden, viejo.
2: Me pasarían el tema, si pueden, la felicita.
0: Qué lindo tema.
2: Felicita. Gracias. Abrazo grande para los dos de parte de Leo de Buchardo. Veo.
0: Hola, Leo.
2: Beso enorme.
0: Fanático Leo en la radio, ¿eh? Fanático Leo, fanático Leo. Fanático Leo.
2: Leo. A ver, Nati, ¿qué dice mi princesa?
5: ¿Quién es? Claro, porque el Franquito me hace pintar y vos no.
0: ¡Ah! Te dio trabajo y vos le escuchás la radio. Está bien.
2: Me hace pintar.
0: Está bien. Y no tengo nada para pintar acá. Aparte vos sos... ¿Cómo decirte? Sos buena y al ser buena cobrás más.
2: Ay, Marcelo, eso es bueno, eso es verdad.
0: ¿Viste cómo te dicen que vos sos caro? No sos caro. Sos buena, por ende, cobrás más que otro.
2: Claro,
0: porque sos la mejor.
2: Hace impresionante, Natalia Núñez. Beso, Nati, te
0: escucha.
2: Queremos.
0: Para los chicos de...

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Me dice ahí que quedan todavía espacios de publicidad para la final de mañana.

0: Qué lindo, qué lindo. Bueno, espero que les haya gustado todo lo que estamos haciendo para ustedes, para que la pasen bien,
1: para
0: que
1: nuestro,
0: no se aburran.
1: Para nuestro amigo Gastón, que siempre pedía ese tema.
0: No sé qué hace, Salma. Hace un día que le pedí un teléfono.
1: No, claro, ayer lo crucé en moto, pero él no me vio.
0: Porque tengo el buzo. Ayer nos mandó, ayer entregamos el buzo de Iván Raúl Freite, que se ganó el buzo de Sporting.
1: Ay, qué bueno.
0: Y Eliana Bortele fue la chica que se ganó también el buzo.
1: Mira, Eliana.
0: Así que Eliana, si me estás escuchando, escribinos al 1559-1517, porque tenemos que entregarte el buzo.
1: Claro.
0: Que está hermoso.
1: Qué
0: gentileza de la gente de Sigma, gracias ahí. 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

0: ¡Qué maravilla! Saludo para Norma, que está ahí recuperándose, trabajando, ¿eh? No la para nadie, ¿eh?
1: No.
0: Está en cama y trabaja.
1: ¿Sabés qué pasa? Corre camino. Pipi. Bueno, le mando un beso muy grande para Estela de la Boulaye. Le mando un beso enorme.
0: Estela.
1: Estela quiere un tema de Valeria Lynch. Dice si puede ser el tema A Cualquier Precio, que le encanta.
0: ¿De Valeria?
1: De Valeria. Así que bueno, para Estelita le mandamos un gran cariño.
0: ¿Qué te parece esto? Mirá.
1: A ver.

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1: No me acuerdo, pero íbamos a tocar a Pehuajó, pero lejísimo, Marcelo, no sé, la cantidad de kilómetros y era Cadena
0: Hemos
1: Melodías.
0: Hemos puesto más fuerza ahí en Serrano, se lo merecía.
1: Impresionante.
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0: este sábado lindo. Que no se levante viento, ¿no?
1: No. A ver qué nos dice Mauricio, qué nos dice, a ver.
2: El canta lindo de la Silvana, de la única.
1: Mauricio, gracias Mauricio. A ver, por acá.
3: Tomasito, ¿no? Después el tema ese de Chuquía. Ah. Iba pasando la vida.
0: Iba pasando
3: la vida.
0: Oh, qué lindo.
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0: Bueno, ahora vamos con este. Y
1: ah,
0: pará,
1: Marcelito. Teníamos también el tema de Piero, lo del pueblo para lo que es del pueblo.
0: Sí,
1: también pedido.
0: A ver, vamos con Altamirano.
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0: Qué maestro Daniel Altamirano, qué linda la música para José, que lo había solicitado de Serrano.
1: Vamos José Luis y vamos José Luis. Bueno, acá tenemos otro mensajito, Marcelo, donde dice: buen día, pasame el tema de la Zamba 7 de abril y Vallenato Triste para Mirta, Ana Luz y Regina. Muchísimas gracias.
0: Mira cómo está pedigüeño la gente, qué lindo. Piero, pedían.
1: Sí, para lo del pueblo.

pasado, que tenga que ver con el pasado y que no

0: Bueno, ¿cuánta gente está escuchando la radio? ¿Cuánta gente nos escucha los sábados, no? ¿Cuánta gente nos escucha los sábados? Impresionante, gracias. Lo que pasa es que pasamos esta música que no se pasa más en la radio, prácticamente. No,
1: esto es maravilloso y bueno.
0: Y nosotros hace 20 años que venimos pasando esta música.
1: ¡Ay, parcero!
0: Por eso nos va como nos va.
1: Por favor.
0: Estamos en el horno.
1: Estamos en el horno.
0: No, nos va bien.
1: Es maravilloso cuando la gente te habla del programa, te para en la calle, te pide los temas. Es hermoso. Así que no tenemos más que palabras de agradecimiento para toda esa gente que está del otro lado. Gracias de todo corazón, de verdad.
2: Lamentablemente.
0: Estamos en todos lados, somos la cadena Melodías. Buen día para toda la gente. Bueno, mañana estaremos desde las 2 de la tarde. Se transmite el partido por la radio, se transmite por el Liberado y también va las imágenes codificadas, que van a poder ver como vieron lo que televisamos el fin de semana pasado y el otro.
1: Exactamente.
2: 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Aquí la cosa sigue igual. No está transparente. 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

septiembre de 1988, Buenos Aires, Argentina. 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

0: El querido y recordado Cacho, que Dios lo tenga en la gloria, Cachito, ¿eh?
1: Ay, por favor, esa letra tan que te pone la piel de gallina y que cierta que es, ¿eh? Tremendo. La verdad que sí.
0: Tremendo.
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0: ¡Oh! No, no, volvelo, volvelo.
1: Todo en este mundo.
0: Poneme, poneme la negra, Dios mío.
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1: Sale esa canción los dos, Marcelo.

0: ¡Qué grande la negra, qué grande la negra Sosa!
1: Bueno, Marcelo, la gente está feliz porque, bueno, gracias por la tan hermosa música de hoy, dice. Muchísimas gracias por
0: hablando de hermosa música.
1: Para
0: escucha.
1: Susanita, gracias.
0: Cante rey.
1: Y por acá, dame un ratito, dice, hola Silvana, Marcelito, estoy escuchando el programa. Hermoso como siempre, los quiero un montón. Besito para los dos, Susanita Rodríguez. Gracias, Susi, querida.

0: estábamos cumpliendo con toda la gente, señoras y señores. Estamos en todos lados.
1: No puedes decir que no cumplimos, ¿eh? ¿Eh? Bueno, acá tenemos una foto que están ahí en el lavadero de Pablo, en Pablo Car, de José Luis Mainero. Pablo.
2: Tienes que hacer unas propagandas que lavado, hermano.
0: ¿Qué estás lavando?
2: Andamos medio seco. Si no, se van a dar una vuelta en el colectivo. Vamos a hacer propaganda.
0: En cualquier momento salimos a repartir gente.
1: Ay, sí, me encantó. Qué bueno. Nos ponemos felices, Marce. De verdad, de verdad, de verdad, de verdad. Hermoso. Yo quiero subir. Bueno, gracias. Para un beso para Joselito ahí que está ahí, para mi hermano, también para mi papito, que están todos ahí en el taller. No están lavando, están tomando mate todos, seguramente. Así que bueno, y para mi amor que está ahí también. Bueno, 57 minutos de la hora 11 de la mañana. Impresionante cómo está el mensajero de la radio. Ahí te pasé un audio y un video de Abigail, que está en Colombia, que está en una radio de Colombia. Así que bueno, para Abigail Sosa le mandamos un beso enorme. Ahí te lo

Ahí teníamos, y la mejor música, mi gente linda, claro que sí, para la gente que estaba pidiendo la música de Sebastián también, Negro Videla, gracias, gracias por estar ahí, pero bueno, mañana sí, 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Suena, suena, suena el Seba, mi gente linda. Besos grandes para Ariel y también para Fernando y para María Paz, que están escuchando en el lago, que nos están sintonizando. Beso enorme. Están haciendo un asadito. Mirá qué buena, pero qué buena idea es, porque el día está maravilloso. Así que beso grande para esa gente hermosa. Que sea un día mágico, mágico, mágico. Qué lindo comer un asado, por favor. No voy a hablar más porque me van a matar, porque estos temas son maravillosos.

Beso para Susina, beso grande para Azu. ¿Cómo estamos, amor? Está, dice, en el patio, ahí con el solcito, lavando un poquito de ropa, escuchando la radio, bailando.

Dice, beso grande para la gente de Buchardo, para Martita de Buchardo. Te quiero, Marta Santi. Un beso grande para ella y para la Pipa, mi gran amiga de Buchardo también. Tanta gente hermosa allí, En Buchardo somos 99.7. Beso grande para Jovita. Hola, Jovita de mi vida, para Normita y para Norma de TND Periodismo Digital, que estuvo conmigo el fin de semana haciéndome una nota hermosa. Gracias, Normita querida. En Jovita 99.1 estamos y somos de Cadena Melodías. Beso grande para la gente de General Levalle, che, mi hermosa gente querida de General Levalle, gracias ahí para toda la gente de la CCI italiana que me trata tan maravillosamente bien cada vez que voy, así que un beso enorme para Juan Carlos y para toda esa gente linda, para Normita Odiaga, nuestra...

Vamos, mi querida gente de La Boglalle, che, vamos, vamos, vamos. En 99.7, Ciudad de La Boglalle, somos Cadena Melodías. Vamos, Melo, querido, vamos. 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

Gracias por la música, gracias por el programa, gracias por la buena onda. Quiero saludar a mi nieta Sofía, que mañana cumple años. Y por supuesto la llevaremos a la fiestita que vas a hacer del Día del Niño, porque ya festejamos, es su próxima semana, su cumpleaños, en verdad. ¡Ay, Sofi! ¡Beso grande!

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maravillosa, llena de recuerdos, con este grande de nuestra música, ¿eh? Claro que sí, llega el príncipe Fernando Vladis este 16 de agosto aquí a la ciudad de La Boglaya.

querida gente de Cuenca Renancoche. Está prendida la gente de Cuenca, me encantó. Y gracias, un beso enorme para Martita, para Rafael, Juan Pablo de Cuenca Renancó. Ya vamos a ir por allá, ahí me dice, hace mucho que no vení por acá, Silvana. Ya vamos a ir, Cuenca Renancó. Beso grande para Sandrita Ponce de Cuenca.

Hola, Silvana dice, qué grande el Seba. Hola, Marcelito querido. Gracias, Marza Chultebroco. Gracias, Marcelito. No, no, viste, no, no puedes dejar de escucharlo. Es lo más.

0: 12, 14 minutos en toda la República Argentina. Aquí estamos con esta música, pedí al Seba, ¿no?
1: Hoy enloquecida está la gente de Buchardo, che, de Villa Huidobro, Marcelo Dani, Villa Huidobro, che, un beso grande.
0: Bueno, si me acompaña, nos vamos a Chacinados. Ubaldo.
1: Dale, voy.
0: Bueno, hay que preparar el asado del fin de semana, ¿no?
1: Sí.
0: ¿Qué día si toca así mañana para ir a la cancha?
1: Va a tocar así, Marcelo.
0: Qué lindo, va a ir mucha gente a la cancha y además, se juega quién será el campeón, ¿no? ¿Quién será el campeón? Nos pedían el gol ahí de Jorge Newbery hoy.
1: ¿Cómo nos hicimos una apuesta, Marce?
2: El Buchardo.

conjunto aviador. Acomoda el Nico Martínez. Casaca número 8 de derecha el Nico. Sabe Nievas que si pasa, tiene gran trabajo en la barrera, ¿eh? El Nico y Juan Damigela. La orden de Ferreira. El Nico.

0: este audio, che.
1: Buen día, buen día. Quiero... la Silvana, me lo sé, ya estuve diciendo que no fui yo porque... No fui porque cobra mucho, loco. Mucho gasto. Así que a ver si le decís que ponga más barata la entrada. Y al amigo... No sé, no ha dicho nada del fútbol, yo que no conozco nada. No sé.
0: Ay, Miguel, como apenas está haciendo un asado espectacular, ¿eh? A ver qué dice acá el amigo.

0: todo tu hijo. Es para tanto. Estoy hablando con su hija.
1: Ay, no, no, con su hija. Bueno, y acá estamos, a ver, me queda uno. Acá estamos. Yo voy cantando.
2: Hola, Silvanita, buen día. Marcelo, ¿cómo están? Escuchándolos. Bueno, alegrando la mañana. Les mando un fuerte abrazo. Que tengan buen fin de semana, sí. Un abrazote.

orgulloso, claro que sí, la música del conejito Alejandro, mi gente linda, y gracias por estar ahí ya, por supuesto, de todo el mundo preparando el almuerzo. Mira, mira, a ver, contame qué estás haciendo de comer, qué se te cruza por la cabeza, qué día tenés por la cabeza, a ver, dale.

Hola Juliana, ¿cómo estamos, Juli? Para Juliana de la Baulalle. Dice, no puedo parar de bailar, sí. No me dejás limpiar los vidrios, dice, che. Dale, Juli, plumería, plumería, pero baila, baila.

0: Ay, llegó ella, llegó ella, Prepárense la gente de Rosales y festejamos el Día del Niño con sonrisas y canciones con Silvana. ¡Claro que sí, chicos! Ahí vamos, el 15 de agosto, vamos. Llega ella, llega ella, llega ella, la más linda, la más grande.
1: Ya la cumbia comenzó.
0: Llega Lía, mi gente.
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¡Eso! Beso grande para vos, Normita, que estás ahí, chuchi, chuchi, chuchi. Pero te vas a poner bien enseguida. Si no bailas con esto, decime con qué vas.

0: águila para Marcela de Buchardo. Beso, Marcelita. Gracias, pues. ¿Con qué hace? ¿Qué hace la pipa? ¿Qué hace ahí la pipa?
1: Mucho cariño de todas las
0: Segundo, con los lechones, porque ella entre el lechón y el dulce de leche.

También beso muy grande que nos está escuchando por la aplicación para Patito. Y un beso grande para ella que está en su trabajo. Así que un beso grande, grande. Le ponemos alegría a la mañana de hoy con este día tan maravilloso, mi gente linda. ¿Qué querés que te diga, eh? Sí, ya 48 de la hora 12.

Beso grande para la familia Gu, que también nos están sintonizando, para Patri, para Moni, para Brinda, para Tiaguito. Ahí la gente hermosa de la calle Carlos Gardel, allí en la ciudad de La Boclaya. Le mandamos un beso enorme para toda la familia Gu. Sintonizando Cadena Melodías, por supuesto.

Bueno, dice acá, dice, hola Sil, ¿cómo estás? Un beso muy grande para vos y para Marcelo, soy Paz. Dice, estamos acá trabajando, haciendo unas media lunas para la venta, para la tarde. Así que te mandamos un abrazo enorme para vos, para Marcelo, para la negra. Cualquier tema, porque todos están recontra buenos. Gracias, Paz, gracias, gracias, gracias, ¿Te guardaba una media luna? No te... Ubicate, ubicate, Paz. Que sean muy buenas ventas, chicas.

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Bueno, ahí están escuchando la radio. Beso muy grande para Marquitos también, para Jime. Hola, Jime. Para Yami también. Para la familia Maldonado también. Beso grande para Enzo y para Natalie. Gracias, gracias, gracias. Gracias a todos por estar del otro lado, de verdad, de corazón. Muchísimas gracias por decirle que sí, este programa ya de más de 20 años.

¿Con cuánto ritmo, con cuánto ritmo, mi gente linda, claro que sí? 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

Beso muy grande para Victoria de la ciudad de Lago Glache. Gracias, Vicky. Me pone, ay, sí, qué recuerdos. Vicky, seguramente sos de las mías, vos, ¿no? ¿Se acuerdan? Grupo Green. Bueno, el Grupo Green está medio chao, ¿viste? Pero ahora sí está activo Grupo Red. Javito y Grupo Red la está rompiendo nuevamente, chicas.

supuesto, el saludo siempre, siempre para los abuelitos del cura Brochero acá de la localidad de Melo, para todos ellos y también para todo el personal. Un gran abrazo, que sé que siempre nos escuchan, siempre nos sintonizan, así que vaya ese beso inmenso para todos ustedes.

0: Bueno, y casi que estamos llegando al final, mi gente, no. Los del fuego, impresionante.
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0: 58 de la hora 12, mis amores. Estás acá en No Todo Está Perdido, claro que sí. El programa que te hace vivir de los recuerdos, de escuchar la mejor música, las mejores letras.

0: Bueno, y ya pasaron a ver el 59. A ver.
1: Señor, hoy estoy escuchando en la radio.
0: ¡Ay, mi amor! ¡Hola, Valentina! Hola, mi amor, te mando un beso grande a vos, a mamá, a tus hermanitos. Gracias por estar escuchando la radio, ¿vale? Ponete a bailar, ¿vale? Ponete a bailar, ¿eh?
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0: Beso, mi amor. Nos vemos el lunes. No, el martes.

0: tu DJ.
1: ¿Qué pasó? ¿Qué pasó? ¿Ah, me abandonaron? Bueno, bueno, bueno, bueno. Acá estamos entonces. A ver, a ver, a ver, a ver, a ver.
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1: ¿Me dejó la negra sola? ¿Podés creer? Claro. Sí, está. Qué mala onda, negra,
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1: Bueno, casi que nos estamos yendo, che. Pasaron un minuto de la hora 13. Mañana con todo el fútbol, mi gran amigo acá Marcelo, con todos los relatos. ¿Quién será mañana? ¡Qué nervios mañana! ¿A qué hora empieza? ¿A las 3 de la tarde? Más o menos, ¿no? ¿Sí? Más o menos.
2: Sí.
1: Más o menos 3. La transmisión a las 2 de la tarde, señora. No, yo te diría 1:45. Prendete ya, Cadena Melodías.

Che, un beso grande para Miguel también, que está desde temprano escuchándonos. Así que bueno, yo le mando un gran abrazo para él y para toda su familia, que sé que bueno, es fiel oyente de No Todo Está Perdido. Gracias, querido Miguel, ¿eh? Y sí, como un día hablamos en un encuentro que tuvimos ahí en una gala de canto, dice, esto es maravilloso, esta música no tiene que irse nunca. Y bueno, soy partidaria de eso también, y también lo hacemos en los shows, ¿eh? Llevamos toda esta música que es maravillosa y que vale tanto y que tan bien hecha está, y la verdad que bueno, mucha gente está priorizando lo que es la música del recuerdo, lo que es Miguel Conejito Alejandro, lo que es Pelusa, lo que es Gary, lo que es Sebastián, lo que es Chévere, los chicos Sorli, Santa Marina. Bueno, hace muy poco tuvimos el placer de tener en la ciudad de La Buglache al Turco Julio. Señoras y señores, nos sacamos el sombrero con ese gran artista, ¿no? Fernando Vladis, que se viene el próximo 16 de agosto a la ciudad de La Buglache. Es maravilloso y vivamos por esto y sigamos peleándola por esta música que no decaiga nunca y que esté más vigente que nunca, señoras y señores.

0: Ay, Normita, ¿viste? ¿Qué querés que te diga? Bueno, todo es...
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0: Bueno, beso grande para vos, Normita G. Ya lo sacábamos espectacular. ¿Para qué? Viste que él lo escuchó, pero sí. Bueno, mi amor, te mandamos un beso grande. Gracias, Normi, por estar ahí siempre. Y, por supuesto, gracias. Gracias también a las firmas comerciales que hacen posible que también estemos en el aire nosotros, que es tan, pero tan importante. 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Muchísimas, pero muchísimas gracias. 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

Claro que sí, llegando a la 1 de la tarde y ya pasamos 8 minutos de la hora 13. Ya por supuesto en casa, viendo el almuerzo. Y no poder dejar escuchar esta música, mis amores, miren. Morena. Qué hermoso, para tener la radio a pleno ahí en el patio de casa. Haciendo el asadito, el pollo al disco, chorizo a la pomarola. ¡Oh! ¡Por favor! Milanesas con papas fritas. ¡Oh! ¡Ay, la Marta se ríe! Mentira que tengo hambre, Marta, ¿eh? ¿O no? Hablando de Marta, le quiero mandar un saludito a otra Martita que sé que siempre nos escucha, que la quiero siempre y la llevo en mi corazón, a Martita Carletti y a Tito de acá de Melo, así que un beso enorme para ellos.

0: Juan, y prepárate porque fuiste, pues, se acuerdan, ¿no? 15 de agosto, Serrano, pero tira la casa por la ventana, 105 años, sí. De Serrano, prepárate porque llegan los Cipali, mira. Qué lindo se va a poner eso, che. Mira, no digas que no tenés fiestas. El 15 te vas a Serrano a ver los Palmeras. Morena, morena. Y el 16 te vas al Cine Roma a ver a Fernando Vladis. Y el 17 no caminás y te levantás, ¿eh? Hola, chicos, buen día, Silvana, dice. Espectacular el programa. Buenos días, muchas gracias por acompañarnos. Marcelo dice acá.
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0: Hola, Marcelo, Silvana, son unos genios. Un beso enorme para ustedes dos. Gracias por la buena onda que le ponen. Tendrían que durar toda la tarde. ¡Oh!
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0: No sé si nos aguantarán tanto, che. No, me parece que no.

Bueno, acá Normita dice su prima de pollo, que quedó, creo, quedó, porque claro, sí. Y quedan para la noche. Y sí, viste, está pobre la crisis, está pobre la crisis. Si me gano el prode, yo me compro una bici. Ay, ¿se acuerdan de eso, el negro Álvarez? Me encantaba.

0: Hola, Amelia, ¿cómo está, mi amor? Dice, ¿qué haces todavía ahí?
1: Estoy esperando que el patroncito venga. No me puedo ir sin el patroncito. Me dice, andate, Silvana. Yo no puedo irme sola. No, así que tengo que esperar que el patroncito vuelva, que está con mañana, con la final, lo estamos volviendo loco. Con los tickets, con las entradas, con toda la transmisión, con toda la gente que trabaja con él. Y se olvidó que yo estoy acá.

Bueno, acá me están pidiendo, me están preguntando qué pasa si el lunes hay clases o no. No tenemos información todavía, ¿sí? De si hay clases el lunes o no. Seguramente estaremos anunciándolo durante el transcurso del fin de semana, pero por el momento no tenemos ninguna información, ¿sí? De ningún colegio de aquí de la ciudad para y de la localidad de Melo también, para ver si hay clases o no el día lunes.

Bueno, gente, claro que sí, nos estamos despidiendo. De verdad, muchísimas gracias a todos. De verdad, ustedes también están prendidos mañana Cadena Melodías con toda la final y con toda la final de mañana. Que bueno, ¿quién será? Que gane el mejor, que todo sea en paz, con tranquilidad. Es simplemente un partido de fútbol. Ponemos todo el alma, ponemos todo el corazón, pero sobre todo la tranquilidad. Mucha suerte para los dos, que gane el mejor, por supuesto, en buena ley. Se quedan con la muy, pero muy buena música. Nosotros felices de haberlos acompañado, felices de hacer este programa, felices por estar acá siempre y gracias por el cariño que ustedes nos brindan a través que están del otro lado, o sea, a través del teléfono, de los mensajes, de las palabras. Gracias de todo corazón en nombre de Marcelo y quien les habla, Silvana. Marcelo muy ocupado con su laburo, por eso les mando un beso enorme y los espera mañana a partir de las 14 horas en la transmisión completa de Cadena Melodías con la gran final mañana de fútbol, ¿eh? Así que gracias, gracias, gracias, mis amores. Será hasta el próximo fin de semana desde la Expo, ¿eh? Desde la Expo el próximo fin de semana con toda la información, día a día, momento a momento, así que desde la Expo, Cadena Melodías va a estar presente, único medio radial seguramente, transmitiendo en vivo y en directo desde la exposición rural, ¿eh? Amores, buen fin de semana, suerte para mañana, y gracias, sean felices y gracias por tanto amor y tanto cariño. Chao, nos vemos. Los queremos mucho. Gracias.

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1: Esta canción que comienza así y se llama 120 minutos. ¿Y dónde están las palmas? Dale, dale, dale.

0: bueno, bueno, bueno. Ahí estaba la música, chicos, de la mano de Damián Córdoba, Marcos Bainotti, 120 minutos, la mitad de la verdad. La música de Uriel Lozano con la piel bien caliente, 25 minutos de las 13 en la República Argentina. ¿Cómo estamos? Che, qué tiempo loco, ¿eh? Ayer supuestamente se iba a caer el cielo de tanto llover, chaparrones, lluvia, no pasó nada. En este momento, con un cielo completamente despejado en la ciudad de Córdoba, esperamos una máxima de 22 grados, con un día parcialmente nublado. Para mañana domingo, máxima 17. Y atento a este dato, porque la semana que viene, ya que estamos en pleno agosto, bienvenido Agostini. El jueves de la semana que viene tendremos un día de verano con máxima hasta 34 grados en Córdoba. Tremendo, tremendo. Bueno, se va activando el mensajero plus de la cadena popular, el chat en vivo de YouTube. ¿Cómo estamos? Bienvenidos. Hola Córdoba, hola país. En el mensajero, en el chat en vivo de YouTube también. ¿Cómo anda la gente de YouTube? Un abrazo. Bueno, como siempre saben, tenemos hoy el... un par de cositas para contarles. El próximo sábado, que cae día 8, bueno, estarán los Ferrari con nosotros aquí en los estudios de La Popu, anticipándonos su gran evento aniversario en el Teatro Comedia. Van a estar aquí en la fiesta popular. También nos estarán acompañando el próximo sábado en el Patio de Luli el trío Sierra Maestra, estos chicos que la vienen rompiendo en el TikTok. Cantan una barbaridad, tres hermanos, una historia muy bonita para contarles a ustedes el próximo sábado también aquí en la radio. 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
2: Decidir elevarse más allá de lo posible conlleva la posibilidad de trascender límites, lanzarse a volar. Es elegir dejar los miedos y rejuvenecer la libertad. Elevarse.

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40 minutos de la hora 3 en la Repsovisera. Sabroso, a nadie le debo. Que me quiera más. Y bueno, es un enganchado de canciones. Ulises, tengo un lindo sábado. Bendiciones, soy Teresa. Desde Cañada Rosquín, Santa Fe, presente el flaco Gaitán. Te cuento que acá pasaron cerca las colas de los tornados, pero gracias a Dios no pasó nada. Estaba muy brava la tormenta. Gracias a Dios, hoy es un día primaveral. Lo nuevo de la patrona puede ser, ese chico es mío. Pasalo, porfa. Un abrazo gigante. Bendiciones para toda la popu. Ulises, mandale un saludo, chicos, creadores de contenido, los romos que hacen streaming. Anoche decían que vos eras el mejor locutor de Córdoba. ¿Cómo se llaman los chicos? Los romos. ¿Y dónde hacen stream? Así los veo. Pues les mando un gran cariño, che, muy amable. Gracias ahí el mensaje. Te vamos escuchando en la aplicación. Somos de Villa del Rosario y estamos volviendo de San Luis, me cuenta Franco. Buen sábado, Ulises. ¿Arrancaste la caña con ruda hoy? ¿Vos sabés que alguno tomó caña con ruda? ¿Hizo el biribiri, el protocolo? Supuestamente es en ayunas, son tres sorbos y el último sorbo, o sea que como el tipo del cuarto, va a la Pachamama. Le tenés que tirar ahí a la maceta. ¿Alguno lo hizo? Yo tengo una, vos sabés que tengo una botella que me supieron regalar que dice caña con ruda. A ver, la caña es de una marca en específica, ¿no? Bueno, y hace un tiempo la estaba viendo, viste, así, claro, y acá me sale, o sea, tiene ruda, pero no es caña, es ruda, jarabe y alcohol, más o menos así, entonces no sé si es caña con ruda eso. No, por la duda no tomé, viste. Falta que me descomponga y cómo iba a venir a hacer el programa. Ay, ay, ay. Ulises, buen sábado para vos y todos los oyentes. Aguante la fiesta popular, dice Adriana. Te escucho. Buenas tardes, te escucho de América, provincia de Buenos Aires. Partido de Rivadavia. Saludos a toda la familia Bustos de Utruria. Los quiero mucho. Está muy buena la radio. Besos, dice Rosana. Antes escribía también Adriana Estrada. Está Tiago. Ulises, ¿cómo estás? Qué lindo día. Desde Alto Alberdi participo por el cine. Pueden participar por las entradas para el cine a través del mensajero de la radio y a través del chat en vivo de YouTube. Recuerden, cine, espacio, nombre completo y tres últimos del DNI.

Atención, barrios Colinas del Cerro, Villa del Cerro, Cerro de las Rosas, Surca y Puente Turín. Habrá corte de luz de manera parcial por poda sobre red aérea de media tensión de 13:30 a 17:30 horas. También de 14 a 16 habrá cortes de luz en las calles de Estrada, Chaval Rodríguez, Independencia, Vélez Arfil en forma parcial. Policía de la provincia de Córdoba informa. En la mayoría de las rutas, circulación normal. Informa policía de la provincia. Bueno, tenemos el patio de Luli hoy, algunos temas nuevos que han salido. Bueno, arrancamos el programa escuchando un par de canciones nuevas también, por supuesto. A ver, lo nuevo de Banda Mix, Ese Chico Es Mío.

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0: 9 minutos para las 2 de la tarde en la República Argentina. Un abrazo muy grande para Marcelito Ludueña. Que me dice, hoy es el día de la novia, me dice Marcelo Ludueña.
1: El tema se llama La Carta que pisa de esta manera y que dice...
0: Y estaba chequeando... Aparte, hoy es el día de la Pachamama. Es el día mundial de la alegría, chicos. ¡Alegría, alegría!

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1: Qué bonita la música de Qué Locura que andaba con la Pepa, chicos. Muchos, muchos mensajes por todas las plataformas de comunicación. Mandar un beso grande para mi bombón bonito. Gracias por la escapada de esta mañana y por prender el fuego el fin de. ¡Ay! Soy Luciana de Ucacha, un saludo para mi amiga Jorgelina Rita, que se está preparando por el baile de mañana. Llega la banda de Galitos y Leuge, Ucacha, Uli. Ulises, querido, está muy buena la radio, estoy haciendo una chambita en casa. Mandar un saludo a mi hija Emilia Vega, de parte de su papá, Ojitón. Estamos escuchando saludos a Luciano y Aldo del lavadero Burbujas de Montecristo. Hola, Uli. Pasó un tema de Qué Locura para Marina, que está limpiando. Gracias. Uli, para el patio te voy a pedir Voy a comerte el corazón a besos. Ah, por los nocheros. Entre la tierra y el cielo se llama esa canción. Sí, entre la tierra y el cielo. Bueno, qué bonito.
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1: Ulises, ¿cómo va? Yo ya tomé la caña con ruda, pero tomé tres copas. Bueno, igual le pedí. Dice, a ver, sal si puede. Bueno, eran tres orbitos. ¿Cómo no tomaste caña con ruda si no venías para hacer programa? ¿Cómo aclarás, huevada? Pone música, llámate al silencio, dice Gabriel. ¿Qué pasó, mijo? ¿Qué pasó? He levantado cruzado hoy. No, no se ponga así. Estaban poniendo música, le ponemos de todo un poco. Ahí pusimos desde un enganchado, alegría. En el Día Mundial de la Alegría, no se me amargue. Bueno, voy tomando nota para el patio de Luli, voy a entre la tierra y el cielo. Creo que tengo una versión ahí con Cristian Herrera que está muy bonita. Hermoso el programa, me gustaría escuchar un tema del Auge, gracias, besos. Dice Flavia Reynoso, un beso grande. Ulises participa por las entradas, soy Romina. Está Franco también, que participa por las entradas. Jennifer Costamagna también. Hola, dice Lisandro. Y así van llegando muchos mensajes. Hoy se está conmemorando el día, atención, de la Pachamama. Que dijimos recién, se toma la caña con ruda para ahuyentar las malas ondas y demás. Es el Día Mundial de la Alegría. Este estado de que se permite experimentar el sentimiento de felicidad intensa. Es el día de Spider-Man. Está la película nueva de Spider-Man. Bueno, hoy es el día de Spider-Man, del Hombre Araña.
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1: Es el día de la novia también, así que muy grandes saludos para todas las novias en su día. Ahí estamos preparando con el Dieguito Durán algunos éxitos de la novia. Así que se viene con todo. Bueno, 4 minutos para la hora 14, sigan participando. 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
1: Son los títulos del portal de noticias de la cadena 3 Argentina de la hora 14:10 minutos.

0: Cierran la Garganta del Diablo por 40 días por crecidas del río Iguazú. El Parque Nacional Iguazú desmontará las pasarelas metálicas del circuito para evitar destrozos por el fenómeno del Niño. Caputo respaldó la reforma del Banco Central y pronosticó un triunfo de Milei en 2027. El ministro de Economía descartó un cambio en el plan de superávit fiscal, rechazó que las elecciones generen dificultades en la economía y aseguró que la iniciativa para la autoridad monetaria busca frenar la emisión. Un artesano sobrevivió 10 días en una montaña y la oración lo ayudó a recuperar el rumbo. Diego Argañaraz, de 42 años, fue dado de alta tras permanecer 10 días desaparecidos en los valles calchaquíes. Su hermano contó que el artesano sufrió un episodio de desorientación y sobrevivió con muy poca agua. 7 muertos en un choque frontal entre un auto y un camión en Exaltación de la Cruz. Entre las víctimas fatales hay 3 menores de edad. El único sobreviviente fue trasladado de urgencia a un centro de salud, donde permanece internado en estado crítico. Son los títulos del portal de noticias de la cadena 3 Argentina. De la hora, 14:11 minutos. La temperatura en la ciudad de Córdoba, 22 grados 4 décimas, humedad 25%. Viento del sureste a 8 kilómetros por hora y el cielo se encuentra despejado en la ciudad de Córdoba.
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18 minutos de la hora 14 en la República Argentina. Uli acá acostado descompuesto. Me comí toda noche el hígado en las manos. Hoy no reparto, me cuente Loba, por escuchando la radio. Jordan nos cantaba ¿Qué onda perdida? La música desacatada cantaba el Juaco Tinta 90. Soy Nidia de América, Buenos Aires. Muy buenas tardes, Lice, es linda la música. Por acá una tarde de sol, dice Nidia. Qué alegría comenzar un nuevo mes a pleno sol y escuchándote a vos, Uli, cariño de mi corazón. En el día de la Pachamama te mando un abrazo enorme y muchos besos. Cindy de Venado Tuerto, Santa Fe. Hola, Oli, nada. No, o sea, está agón, Ulises, no pasa nada. Al contrario, te va a hacer bien, te limpia. Yo me tomé tres sorbitos, chiquititos, porque no me gusta mucho. Y le tiré tres a la tierra. Ah, o sea, son tres sorbos para vos y tres a la tierra. Y después hay una normal. Yo recreo en esto, tengo 40 y hace un tiempo que me está yendo muy bien, me cuenta la Noé. No, no, no es que yo no me anime porque no, coso. Lo que pasa es que creo que no es caña lo que tiene ese líquido. Es agua con azúcar y un poco de alcohol etílico, me parece que me han dado ahí. Uli, hermoso el programa. Yo me tomé mi té de ruda esta mañana. Quisiera para el patio de Luli algún tema de los Tucu Tucu Candombe para José. Soy el Agus de Tucumán. ¡Primo! ¡Comanda!

Escuchamos en Hacha, el San Juan, para el patio puede ser tiempo de amar de los nocheros. Che, están muy románticos, ¿eh? Ulises, mira, acá tengo uno, el amigo Fernando. Para el patio Luli, poné porfa recitó del adiós, canción del adiós de Horacio, pueblo guaraní. Único y irrepetible, dice Fernando. Bueno, bueno, vamos, vamos, vamos. Vamos agendando, están muy románticos para el patio de Luli. ¿Qué anda pasando, mijo? Nueva hora de fiesta popular a través del mensajero plus de la cadena popular, del chat en vivo de YouTube, todo el mundo conectado. 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Que suene, que suene, que suene. En el día de la novia.

0: respeto para ustedes.
1: Muchas gracias a la gente de Truna. Gracias, Manolo.
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0: música de Judy Allen, No Te Olvido. Antes escuchamos la música, chicos,
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0: Tu primera vez de True La La.
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0: Che, qué problema con lo de Joaquín, ¿no? El Joaquín y el Lucra. ¿Qué problema que se armó? Mucha gente le ha dado con un caño a Lucra esta semana. Lo han dejado de seguir en las redes sociales.

Por finalizada la relación con la Joaqui. Yo acá estaba viendo algunos comentarios. Por ejemplo, si tan buen amigo pareja sos, ¿por qué no tenés un poco de voz y aclarar las cosas? Aclarar las cosas, defendés a las pibas, le pone una. Otra chica, la Joaquín llorando y el tipo subiendo estas publicaciones con una canción que está saliendo el sol. ¿Qué necesidad? Respetar el dolor del otro, ser un poco más empático. Le comentan, el plato se llama, no supe qué hacer con tanto y huí. Otra chica le pone, ¿cómo ellos siguen su vida como si nada mientras una se derrumba? ¡Qué fácil parece! ¿Qué más le han...? Bueno, un montón de ataques le han escrito. No hay que darle bola al fiero porque después se la recree, dice otro mensaje acá. ¿Para qué le ilusionaba con te hago otro hijo para después dejarla? Te dejo de seguir, le publicaba otra. Qué tarde se acordó que quería seguir el de joda después de ilusionar a una familia. Bueno, varios mensajes de ataque contra Lucra en sus redes sociales. Él dijo, salió a hablar de este tema, me hice cargo y tomé la decisión de terminar porque ya no estaba el amor que había antes, confesó el artista en una charla privada revelada en las últimas horas. El músico explicó que no deseaba estirar una relación que sentía que ya estaba agotada. Su intención fue evitar que el vínculo terminara de la peor manera al forzar sentimientos que ya no estaban presentes. Versiones cercanas a la expareja indican que existía una diferencia en los proyectos de vida. Mientras la cantante buscaba formalizar una familia, Lugra estaba priorizando su carrera y salidas sociales en pleno pico de la fama. Y desmintiendo un motivo, dijo, no la dejé por las hijas, obviamente yo las amo a las nenas. La palabra de Lucra después de tanto lío y tanto escándalo. 32 minutos de la hora 14 en la República Argentina, suena la fiesta popular del fin de semana. ¡Cámbiame la música!

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10 minutos para la hora 15 en la República Argentina. 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Buenas tardes, Capo. Una pregunta. De esta mañana están diciendo que hoy es el día de la novia. Según San Google, es mañana 2, no hoy. A ver. Para. Un momentito. Y a ver, la novia. Tiki, tiki, tiki, tiki. El día de la novia se celebra cada 1 de agosto, impulsado por las redes sociales, originado en los Estados Unidos en 2006, enfocado en el romance. Como el National Girlfriends Day, creado por Ailey Saperino y Sally Rogers, empezó para festejar la amistad entre mujeres, pero las redes sociales lo cambiaron por el sentido hacia las parejas. 1 de agosto, ¿de qué forma se celebra? Enviando mensajes de amor, dedicatorias por teléfono, dando pequeños detalles como flores, dulces o chocolates, o salir a comer o pasar el tiempo juntos en el día de la novia. Es hoy 1 de agosto. Que el mundo escuche este grito. ¿Con qué se van a jugar los que tienen novia? Desde Puerto Madryn quiero saludar a mi señora Patricia en el día de la novia con un tema de la conga. Saludos para Leo Barbosa de Labor, de Uli, para el patio, algo de los Chalcha. Ale de Rafaela mientras tomo sol en Villa Carlos Paz en un día fenomenal, qué lindo. Para el patio pone Chacarelo, olvidado por Mercedes Sosa. Ulises, mandar un saludo a Valeria de parte de José Luis Consi, que de esta salimos. Uli, una vez yo probé la caña con rudo y casi palmé, me ahogué. Yo nunca tomé alcohol, será por eso que me quemó. Nunca más, claro, si nunca has tomado, puede ser por eso.

0: desde Noruega, Uli. Estoy pescando con mi amigo Joaquín Bagrero Viejo nomás. Viendo si cenamos algo esta noche. Puro bacalao sacamos, dice el amigo Lucas, que nos escucha desde Noruega.
1: Vamos, chicos, recordando,
0: Esta es la música de la Popu. La gran cadena popular presenta la fiesta popular del fin de semana. Con ritmo, con alegría. En el día de la novia, mandame un audio y contame qué canción le dedicarías a tu novia. ¿Cuál es esa canción que los enamoró, por ejemplo? Como para conocernos un poco más, y me encanta escucharlos a ustedes. Me encanta conocer sus voces. Así que mándate un audio a través del mensajero de la radio y dedícale esa canción a tu novia. Te voy a dar la posibilidad acá, junto con el Dieguito Durán. Ahora te damos la posibilidad, vos te haces cargo de la música. Vamos a seleccionar tres audios dedicatoria para novias y hacemos un bloquecito. ¿Querés quedar bien? Porque la magia de la radio, la magia de la Popu, la magia que el locutor de turno salude a tu novia con nombre y apellido y que diga, ¡uy, mirá, me mandaron un mensaje por la radio, me hicieron una dedicatoria por la radio! Eso es impagable. ¡Claro! Eso es cosa de romántico. Eso es cosa de tipo romántico. Que le manda saludos a la novia por la radio y le dedica un tema. Ese tema que le gusta a ella. Así que ya mismo, a través del mensajero de la radio, te abro, te doy la posibilidad, así mira, de una, para que vos selecciones la canción para tu novia. Vamos, vamos, vamos, mandame un audio, dedícale unas palabras, dedícale una canción, dedícale el amor a tu novia. Che, Uli, con Fernet sirve también para la Pachamama, ¿sí o sí? No, no sé. No, tiene que llevar ruda, me dice acá.
1: Fuerte para Marco Bainotti.
2: ¿Quién, hermano?
0: Claro, tenés que llevar ruda, si no, no, no. La ruda es lo que te saca los sátiros de adentro. Tenés que sacarte los sátiros, andá a la iglesia y te saquen los sátiros. Ahí estás embrujado. Embrujado estás vos.

0: para el Gustavito. El Gustavito que tiene el kiosco de flores allá en la zona de la Iglesia de los Capuchinos, ahí en Nueva Córdoba, está el Gustavito con el puesto de flores. Dice acá el Gustavito tiene flores para que le regalen a la novia. Vamos, muchachos, chicos, a jugarse. A ver, Gustavito, tirame una promo. Tirame una promo para los oyentes de La Popo, así te van a comprar flores allá en la zona, el kiosco de flores de ahí, de la Iglesia de los Capuchinos, en Nueva Córdoba. Buen pastor, ¿qué promo, promo, promo, promo, Gustavito?
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1: Vamos buscando la nueva hora de la fiesta popular. 4 minutos de la hora 15, noticias, ya volvemos.
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0: son los títulos del portal de noticias de la cadena 3 Argentina. De la hora 15, 5 minutos. Enviaban marihuana oculta dentro de un oso de peluche y lo descubrieron en un control. El operativo fue realizado por Gendarmería Nacional. Durante la revisión, un perro detector narcóticos de la fuerza marcó una de las encomiendas, señalando la posible presencia de estupefacientes. Casi 400 investigadores quedaron afuera del CONICET. Nos dejaron en la calle. Federico Lindenboim denunció en Cadena 3 que el organismo no abrió durante los últimos dos años nuevas instancias para continuar la carrera científica. Advirtió sobre la pérdida de profesionales formados con recursos estatales. Italia reintroduce los controles fronterizos con España por la crisis migratoria en Ceuta. La decisión impacta en los vuelos y barcos entre ambos países. Hasta el momento no se ha especificado cuánto tiempo se mantendrán estos controles. Crisis en Ceuta. Ascienden a 67 la cifra de muertos en la frontera con Marruecos. La crisis fronteriza en Ceuta, territorio español en el norte de África, ha dejado un saldo de 67 muertos según el gobierno español. Las autoridades han decidido instalar una barrera de contención en la valla del Espigón. Títulos del portal de noticias de la cadena 3 Argentina. De la hora 15, 7 minutos. La temperatura en la ciudad de Córdoba. 22 grados 6 décimas, humedad 25%, viento del sur a 8 kilómetros por hora y el cielo se encuentra despejado en la ciudad de Córdoba.
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0: escuchaste. Fue la novedad popular de la semana.
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0: 15, 20 minutos en la República Argentina. Escuchábamos
1: a mi lado.
0: ¡Qué locura! Cuarteto Sesión, la música de Gilda, Corazón Valiente. Y la novedad popular de la semana, queridos amigos, la Pepa Brizuela. Tengo.
1: Es cierto.
0: Pero tenemos que ir a presentar como cada sábado, señoras y señores. Vamos, vamos, vamos, que se arma, se abre el patio.

0: el patio de Luli, señoras y señores, en este sábado, para contarles también que el próximo sábado 8 de agosto tendremos música en vivo en el patio, el trío Sierra Maestra aquí en los estudios de La Popu, el próximo sábado, para traernos unas canciones, unas voces, tremendo los chicos, el próximo sábado estarán aquí en los estudios de la radio, sí señor. Bueno, el patio del día de hoy se va armando de la siguiente manera con los pedidos y solicitados de ustedes a través del mensajero de la radio. En el día de la novia, para esas novias a las cuales tuvimos que decirles adiós.
1: 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El día y la hora del último.
0: ¡Traeme la caña con ruda!
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cumpliendo con el pedido, los Nocheros con Cristian Herrera. Entre la tierra y el cielo, en el patio de Luli, queridos amigos, cerrando. Vamos, vamos, vamos. Son unos changuitos nuevos que andan cantando. Los Mellizos Díaz con el Changuito Yuteño.

bonito, che. Y de esta forma cerramos el patio de Luli hasta el próximo sábado con la visita en vivo del trío Sierra Maestra.

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3: ¿Cómo anda la banda de la LED? Cristian y su empresa.
4: Quisiera agradecerle al esclavo que me salió
3: en el día de la novia.

0: con ese clavo.
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1: Somos la Popu, porque en el Día de la Novia dijimos, bueno, el que se anime, el que tenga ganas, micrófono abierto para que le dedique unas palabras al amor de su vida, a su novia. Y también se lo quiere musicalizar, ¿cómo no? A ver, poneme un poquito, hay un poco de música de fondo ahí. A ver, ¿qué tenés? Ahí está. ¡Qué bonito! La noche sin ti, Valentina Márquez. Ahí está. A ver, ¿para quién va esta dedicatoria? Hola, ¿quién habla?
2: Hola, Uli, ¿cómo estás? Acá escuchando la radio. Bueno, yo quiero mandarte un audio ahí y sí. Mandarle un saludo a Eve, que la amo un montón. Más de 9 años, tanto tiempo juntos y ahora con una hijita acá con nosotros. Así que nada, yo te voy a mandar este temita.
1: A ver.
2: 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No sé qué.

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1: ¡Aplauso! ¡Aplauso, aplauso! Mirá, se animó y le cantó. ¡Eso es amor! ¡Eso es amor! ¿Quién manda el mensaje? Ahora, el amigo Ale García, bueno, qué bueno, le cantó. Me encantó. Muy bien. Un romántico. A ver, otro audio más, por favor. Hola. ¿Quién anda ahí?
2: Hola, querido.
1: ¿Cómo andamos?
2: Estoy viajando para Tinger, Mauricio, mi nombre, para mandarle un feliz día a mi novia Grisel, estoy yendo para allá.
1: Muy bien.
2: Un temita del profe.
1: Gracias. ¿Cómo no? Te mando un abrazo, el amigo Luis Mauricio. Ponémonos más. Uno más, que quiero escucharlos ahí. Hola.
3: Hola, Ulises, ¿cómo andás?
1: ¿Cómo andamos?
3: ¿Todo bien?
1: ¿Todo tranquilo?
3: Mira, el tema que yo le dedicaría a mi novia,
1: sí,
3: Vanessa Soledad,
1: ajá,
3: sería A mí no me importa el dinero, de Los Decadentes con Julieta Venegas. La verdad que hemos pasado algunas situaciones donde la plata no nos alcanzaba y bueno, siempre estuvimos juntos, siempre nos estuvimos apoyando, así que es un tema que nos súper identifica. Mi nombre es Lescano Luis.
1: Ah, se le cortó ahí. El amigo Lescano Luis. Ahí va el tema que solicitó.

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1: Qué bonito, che, 4 minutos para las 4 de la tarde.
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1: Y la música de la gran cadena popular sonando con grandes éxitos solicitados.
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1: Esto es así, un poco de acá, un poco de allá.
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1: Fernando Blades, Muriendo en tus brazos. Gary, todo, todo, todo.
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1: Soy Axel, quisiera dedicarle una canción a mi novia, mi mujer, madre de mi hija, que la amo muchísimo. Pasar el tema como tú, que lo canta Luciano Pereira. Bueno, hay muchos saludos por el Día de la Novia. Gracias, Ulises, por el tema Los Decadentes, Julieta Venegas. Saludos a Ramón, que cumple años hoy. Está haciendo la previa para ir a Forja. Yo, el loco, Museo de José Ignacio Díaz. Aguante, Tallera y la Mona. Nos manda la foto acá. Un abrazo. Estoy trabajando en un lavautos de Montecristo. Soy Luciano Argüello. Saludos a, en el Día de la Novia, Soledad, a mi novia. Decirle que la amo con todo mi corazón y que se prepare para esta noche. ¡Apa!

En Villa del Rosario, volviendo de San Luis, Franco. Me cuenta Gustavo que el ramito 7.000 pesos, de color amarillo, si quieren pasar a ir por ahí en el kiosco de flores, son a Buen Pastor, capuchinos, vayan de parte de quien les habla ahí. Yo te puedo mandar un audio por el Día de la Alegría, dedicar el jardín con enanitos de Monado, luna cautiva por el patio, a ella, Uli, mi novia, para siempre, mi alegría de vivir cada día, gracias. Cine, espacio, nombre completo y tres últimos del DNI. Sigan participando por las entradas para el cine. En la próxima hora con las recomendaciones. Regalamos las entradas. Cámbiame la música.

0: Muchas gracias.
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0: bueno. La música de la cumbita de la mano de Simón Aguirre, chicos.
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0: Con los chicos de Tambo Tambo. Antes escuchamos también la música que venía de la mano. Lo que nunca será de Damián Córdoba.
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0: son los títulos del portal de noticias de la cadena 3 Argentina, de la hora 16:07 minutos. Estudiantes de Río Cuarto se mide con Banfield en el Antonio Candini. El encuentro entre León del Imperio y el Taladro se juega por la tercera fecha del campeonato local. 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Helados para mascotas, la innovadora propuesta de una heladería que conquista a perros. La iniciativa nació para celebrar el Día del Animal y terminó convirtiéndose en un nuevo producto que ya despierta interés en distintos puntos del país. Están elaborados con sabor a pollo y certificados por el Senasa. Dos menores resultaron heridas tras chocar en moto contra un camión en Córdoba. Todo ocurrió en Leandro N. Alem y Mauricio Yadarola. Las adolescentes fueron trasladadas al hospital de urgencia y estarían fuera de peligro. Testigos indicaron que cruzaron el semáforo en rojo. Iban a alta velocidad y sin casco. La UNC lanzó un kit de orientación y asistencia para prevenir la violencia de género. Según explicó a Cadena 3 la abogada Romina Escococha, el acompañamiento contempla asesoramiento legal para informar a cada persona sobre sus derechos y los pasos que puede seguir. Son los títulos del portal de noticias de la Cadena 3 Argentina de la hora 16:08 minutos. La temperatura en la ciudad de Córdoba. 22 grados 9 décimas, humedad del 25%, viento al este sureste 10 kilómetros por hora y el cielo se encuentra despejado en la ciudad de Córdoba.
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0: toma.
1: Muchas gracias a todos, Ulises y toda la banda.
2: Amigo, muchas gracias, mamá. Un placer, ¿eh?
1: Siempre disfrutando, gracias, representando el cuarteto a ustedes, ¿eh?
2: Gracias, amigo.
1: Gracias.
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5: 15 minutos de las 4 de la tarde, señoras y señores, queridos amigos. Bienvenidos a una nueva hora de programa. En el Día de la Novia, otro elegido por Dieguito Durán.

19 minutos de las 4 de la tarde en la República Argentina. Señoras y señores, queridos amigos, la gran cadena popular presenta la fiesta popular del fin de semana. Y ha llegado el momento de presentarles a ustedes las recomendaciones de series y películas. A ver. Bueno, el otro día me crucé con algunos oyentes y me dicen, che, están buenas las películas que venís recomendando. Están buenas, y las series más o menos, me dice. Bueno, vamos a tratar de mejorar un poco entonces para con las series y demás. Bueno, chicos y chicas, señores y señores, queridos amigos, ¿qué les vamos a recomendar para este fin de semana? Escuchame una cosita, querido. Escuchame una cosita. ¡Chao, don Diego! Se va el Diego Durán ahí, le mandamos un beso, un abrazo grande. A vos te pregunto, ¿qué harías si te despertás solo, pero solo, solito, solo, en una nave espacial? Te despertás en una nave espacial, así nomás de la nada, en medio del universo. Ahí vas andando entre planeta y planeta, y estás ahí en el más allá, en una nave espacial. Sin acordarte tu nombre, vos no sabés nada tuyo, nada. Pero de repente descubrís que sos la única persona sobre la Tierra que puede evitar la extinción del planeta. Sos la única persona. Basada en la novela del autor del Marciano y protagonizada por Ryan Gosling, esta película sigue a un profesor de ciencias que despierta sin memoria en una misión espacial desesperada para salvar a la Tierra. En el camino descubre que el espacio guarda sorpresas insólitas. Es ciencia ficción, hiperatrapante, es inteligente y también es un poco emotiva. Es una gran aventura espacial del momento que te deja con el corazón en la boca y a veces con una sonrisa en la cara, se podría decir. Proyecto Hail Mary, ahí te digo bien cómo es el nombre, porque está con otro nombre también, a ver. Claro, Proyecto Hail Mary o Proyecto Salvación se llama. Proyecto Salvación, la van a poder encontrar en sus plataformas de streaming a esta película. Proyecto Hail Mary o Proyecto Salvación. Muy buena película, recomendada entonces. O también me están diciendo acá, Proyecto Fin del Mundo. Tiene tres nombres. Proyecto Hail Mary, Proyecto Fin del Mundo o Proyecto Salvación. Muy bien, muchas gracias. La segunda película que vamos a recomendar es una comedia negra, es una comedia, es un drama, es un thriller, tiene un montón de cosas. La historia comienza así. Faltan tan solo 7 días para la boda del año. Imagínate, todo es lujo, flores, sonrisas, hasta que de repente hay una revelación inesperada del pasado de los novios y transforma la fiesta soñada en una verdadera cacería psicológica. Así nomás. Fíjate cómo empieza. Con un dueto actoral potente entre Zendaya y Robert Pattinson, esta historia muestra cómo una relación aparentemente perfecta empieza a desmoronarse segundo a segundo, cuando de repente, antes del casamiento, salen a la luz verdades ocultas. Bueno, una película. El tema de las parejas, los secretos, la confianza. ¡Qué tema, ¿no? ¡Qué momento! La película se llama El Drama, ¿sí? Vamos a ver si tiene otro nombre por las dudas. Sí, se llama El Drama. La película es una comedia negra con romance, con thriller, con drama, con todo. El Drama, la segunda película recomendada en este sábado. Continuando con las series, en este momento de recomendaciones, ¿te gustan las películas de los muertos vivos, de los zombies, onda Resident Evil y todo lo demás? Bueno, imagínate un pueblo en el que de repente los muertos empiezan a volver a la vida, pero ojo, no como zombies, eso de las películas, viste que quieren comer, no, sino que vuelven iguales a como eran. Exactamente iguales a como murieron. Vuelven dispuestos a resolver las cuentas pendientes que dejaron antes de partir. Esto está basado en un cómic
Un oficial de policía tiene que investigar qué causó la milagrosa resurrección mientras lidia con tensiones comunitarias, fanatismos y un misterio policial que amenaza con destruir al pueblo. Es una mezcla de entre un policial, suspenso fantástico, tiene esa intriga semana a semana o de última de maratón, no sé cómo lo vas a ver, que deja a la gente que está elaborando teorías, a ver de qué pasó. La serie se llama Revival, ¿sí? O Revival, a ver si tiene otro nombre. Por las dudas chequeamos esta serie. Revival, ¿eh? Revival es la serie para que la vean. Perfecto, sí, sí, Revival. Así, búsquenla así. Revival es la serie que estamos recomendando. Y por último, ¿hasta dónde llegarías por una última oportunidad de gloria si fueras deportista? ¿Hasta dónde llegarías? Esta serie que vamos a recomendar es un ex famoso deportista que tocó fondo hace 20 años y decide arriesgar todo lo que le queda en su círculo para volver de vuelta a la profesión. Y busca hacer una hazaña muy grande en su vida. Está protagonizada por Will Ferrell. Es una comedia de deportes. Es la historia de un ex golfista profesional que busca completar el Grand Slam 2 décadas después de su época dorada. Se llama The Hawk. Hawk con H-A-W-K. La recomendada también, cerrando este bloque. Si tenés algo para recomendarnos, mandalo a través del mensajero de la radio.

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0: 37 minutos de las 4 de la tarde, la música que venía de la mano de los Herrera, Corazón de Piedra, Te Quiero Tanto, True La La. Queremos amarte. ¿Qué tal, Luli? ¿Cómo andás? Acá andamos, todo bien. El último regalo es una peli que está muy buena, ya tiene unos años. Recomendación de Cristian a través del mensajero de la radio. El último regalo. Y hablando de regalos, vamos, vamos, vamos, que en breve sacamos ganadores.
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0: Sacamos ganadores, Cine Espacio, nombre completo y tres últimos del DNI. Cine Espacio, nombre completo y tres últimos del DNI a través del mensajero del chat en vivo de YouTube. Ya mismo. Participando por las entradas para Cine Dino en Ruta 20 o Alto Verde. Últimos 20 minutos de programa. Últimos 20 minutos de puros éxitos.
1: 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Lucas San Francisco,
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lindo, qué bonito. 45 minutos de las 4 de la tarde, queridos amigos. La música que sonaba de la mano de la banda de Carlitos No Se Casa, Fingí Demencia, Banda 21. Ganadores de las entradas para el cine. Pablo Sola o Solá, no sé porque si será Sola o Solá, 490. Y Luis Lescano, 262. Se llevan cada uno una entrada doble para Cines Dino, Ruta 20 o Alto Verde. Pasen por la radio Alvear 139 y se llevan cada uno una entrada doble. Son válidas hasta el 5 de agosto. Queridos los ganadores, un abrazo muy grande, a disfrutar en el Día de la Alegría, la Alegría Popular.

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Tres minutos para las 5 de la tarde. Reitero, ganadores: Pablo Solá, 490. Luis Lescano, 262. Se llevan cada una entrada para el cine, una entrada doble para Cines Dino en Ruta 20 o Alto Verde. ¡Nos vamos! Ya está llegando Silvina Ledesma para hacer el Clave de Sol. Un abrazo muy grande para todos, chicos. En el día de la novia, en el día de la alegría, en el día de la Pachamama, un abrazo grande. Que sigan disfrutando de lo que resta de la jornada en este comienzo de agosto. Y que sea un mes espectacular para todos, Quien les habla, mi nombre es Ulises Llanos. En el final, la música de Germain, Herido. Y nos encontramos el lunes a las 5 de la mañana para hacer juntos Arriba la Popu. Chau, hasta el lunes.

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0: aplauso, che.
1: Muchísimas gracias, mi amor.
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1: Para todos los niños del mundo.

0: presentación a Big One. ¡Un aplauso grande!
1: Gracias, Eugenio.
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0: No me asusto, lo prometo.
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1: ¡Eso! Para el amigo Luigi, que lo había pedido.

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0: La Euge, que veo.
1: Que Dios los bendiga a todos, gracias. Gracias, pa.
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1: Mira esa mujer que está ahí. Ah, eso. ¿Cómo me gusta? Por Dios.

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1: Estos son los títulos del portal de Cadena 3 Argentina de la hora 20. Bomberos combaten un voraz incendio en el sur de Córdoba. Hay preocupación por el viento. El fuego se inició el viernes por la...

0: Noche en la zona de Cortaderas en San Pacho, dotaciones de varias localidades y dos aviones hidrantes trabajan para contener el avance. El gobierno hará inspecciones en escuelas y advierte con sanciones a los gremios. El Capital Humano realizará controles durante la huelga nacional del lunes para verificar el cumplimiento del servicio mínimo. Advirtió que aplicará sanciones si se detectan incumplimientos. Conmoción en una localidad bonaerense. Hallaron muerto a un niño de 12 años y su padre confesó el crimen. El hombre de 41 años quedó detenido tras admitir el homicidio de su hijo. La justicia investiga las circunstancias del hecho ocurrido en la vivienda en la localidad bonaerense de Almirante Brown. Boca Juniors jugará ante Estudiantes en el Ducó por obras en la Bombonera. El Ceneice oficializó que recibirá al Pincha en el Estadio de Huracán, mientras continúan las obras de renovación del campo de juego de la Bombonera. Finalmente, Belgrano no pudo con uno menos ante Argentino y cayó 1-0 en Alberdi. El campeón vigente del fútbol argentino cosechó su primera derrota en este torneo. Franco Vázquez fue expulsado a los 38 minutos del primer tiempo. Álvarez marcó el tanto del triunfo para el bicho en el minuto 48 de la primera parte. Cielo ligeramente nublado en Córdoba, temperatura 17 grados 4 décimas, humedad 43%, viento del este noreste a 4 kilómetros por hora, visibilidad óptima 10 kilómetros, hora 20, 5 minutos.
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gente, ¿qué tal? Arrancamos con Javier La Pepa Brizuela, con Neno Aguirre, mírame de frente. Dale que va, dale que va. ¿Cómo anda la gente linda, la gente bella, la gente hermosa? Nos volvemos a encontrar, nos volvemos a escuchar, volvemos a estar con vos en otra edición de esta bella locura que se llama El Aguante de los Sábados. 120 minutos. ¿Qué 120 minutos? Hasta la una de la mañana nos vamos a quedar acá con ustedes. Papi, ¿qué pasó? ¿Qué tal? ¿Qué tal? ¿Qué tal? Voy saludando a la gente que recién se conecta.

0: Muy buenas noches para todos, les digo qué tal, bienvenidos a otra edición de esta bella locura que se llama El Aguante. Nos vamos a quedar con ustedes hasta la una de la madrugada, chicos.
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0: Ya hacemos un poquito de tanda, por lo pronto dame la Lala y Bonnie bonito un poquito, a ver. ¿Sí? Dale que es sábado a la noche. La Popu lo sabe y si no lo sabe, le vamos a estar avisando, ¿eh?

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2: ¡Que no te irá! ¿Cómo anda la gente linda? ¿Cómo anda la gente bella? ¿Qué tal? Sacaracataca. Hola, mi hermano, me dice por acá Jonathan. Acá estamos, escuchando en el colectivo un maestro, el chofer, la Popu al fondo, dice. Viajo a Mina Clavero, Villa Dolores. ¡Vamos, hermano, vamos! El colectivo es un Sarmiento, me dice. Bueno, saludos a toda la gente del Sarmiento que nos va escuchando. Tiki, tiki, tiki, tiki. Están pidiendo música. El colectivero no. El chofer no. El chofer tiene que ir con la mano en el volante y cuidando a toda la gente, por favor. Pero de último, si el Fercho te tira y dice, ¡pedile uno de Gary! Bueno, le ponemos. Que nos manden otro de pasajero que esté en el Sarmiento viajando a Mina Clavero, Villa Dolores. Me ponen, ya mismo por el mensajero, pida música, que le musicalicemos el viaje.

Hola, ¿cómo estás? ¿Le podés decir a Cintia que ni sueñe que le cuido el lío para que se haga las uñas? Bueno, vamos. Cinti, dice L, porque no pone nombre, no pone nada acá, pone L. Dice L que no te va a cuidar nada el nene, ¿sabes? Buenas noches. ¿Qué dice por acá? Prohibido hablar mal del campeón, Miguel de Puerto Madre. No, en ningún momento hablé mal del campeón. Estoy preguntando qué pasó con los hinchas de Belgrano, que bueno, ¿cómo están los hinchas de Belgrano hoy que recibieron su primer derrota desde aquel hermoso campeonato? Pregunto. Estamos calentando el sábado a la noche. Dale que tenemos el bloque de Jimena después de las 22. Tengo sorteitos como todos los sábados a la noche. Tengo a la hora 21 las novedades que salieron esta semana. Así que los quiero atentos. Vamos pidiendo un poco de música por lo pronto. Yo les iba a decir que arranquemos tranqui la noche, pero... me parece que se va a hacer un poquito difícil, Luis.

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1: Dale que es sábado a la noche, quiero que me cuentes.
3: ¿Desde dónde?
1: ¿Cómo?
3: ¿Qué se hace hoy?
1: ¿Hay algunos que están recién cobrados?
0: Como que la noche de La Rioja es una fiesta.
1: Claro, y la noche de la Argentina, ni te cuento, nos escuchan de distintos puntos del país, por eso digo. Con el príncipe. Sí.

0: Entre dos amores, el príncipe Germain. Si es sábado, que no se note.
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0: Bruno Mars. Lo que pasó entre tú y yo. ¿Por qué grita, señor? 8:27, pare un poco, ¿qué le pasa? Viniste, comiste,
1: dormiste y te va. Ah, yo conozco una amiga esa. Ahora no me quieres más. ¿Qué le dicen la migajera, Santi? Picoteaste y a volar. ¿Qué dice por acá? Marcelo, hermano, es la noche. Es sábado la noche. Conra, me tienen las tarlipes al plato con Germain. ¿A qué rato lo ponen? No es el monstruo. Es un par de categorías menos. Capaz tiene acciones en la popu. No, no creo que tenga acciones en la popu. Parece que es un tema que rota bastante. Y bueno, está programado en algunos rankings porque se lo ha votado también la gente. Recuerden que los rankings lo arman ustedes, chicos, ¿eh? ¿Qué me dice por acá don Héctor? Arde la popu en Villa Dolores con Raquel. Bueno, justamente Héctor me decía, Conra, un tema de Germain, dale que vamos en el bondi Sarmiento. Para la gente que recién se suma, me mandan un mensaje diciéndome de que me van escuchando en el Sarmiento. Yo dije, si hay alguien con la app descargada en el Sarmiento, que me mande mensaje y me pide un tema. Don Héctor, me acaba de hablar que viene en el Sarmiento y pedí un tema. No, estamos hoy, chicos, estamos conectados de una forma. ¡Ay, papá!

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0: ver la barra. El primer retro del día de la fecha vino de la mano de la barra. Mira vos. Tiki, tiki, tiki, tiki, tiki, tiki. Hola, Conra, le dedico el tema de la barra. Tú te dejaste querer al Gonza. Un beso para vos, muy bueno el programa. Lu, de Carlos Paz. Muy bien, se manda saludos a la gente, se manda besos.
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0: Conrado, ¿qué tendríamos que decir de Mayola, Desacatado, Zuli, Cecilia Mona, que en todos los programas ponen tres o cuatro temas de ellos? Parece que la otra banda no existiera. Bueno, pero nosotros, a ver, tiene que sonar la banda que están rotando, lo que el público pide, y se hace una selección, pero lo arma la gente, esto lo arma la gente. Buenas noches, Conrado, quisiera saber si llegan los mensajes. Gracias, muy buen programa, muy bien, Juana, sí llegan perfecto los mensajes.
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0: Hola, hermano, saluda al cajero del supermercado Don Elías en Tuclame. ¿Tuclame o Tuclame? O Tuclame, a ver.

0: ¿Dónde queda tu clame? A ver. Cerca de Villa de Soto, antes de Se Resuela. Mira vos.
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activamos un poquito la noche. ¿Qué dice la gente? Escuchá. Dale, dale, sube el volumen de la popu. Sí, ya sé que lo escuchaste todo el verano al tema, pero una vez más, seguro que lo tararías.

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Somos tres en el aire. Marcos Bainotti. Tengo algo del profe dando vueltas por ahí, algo nuevito de lo que sacó. Ahora a las 9 lo vamos a estar citando. Leo Settembrini y Lucas Ninzi. Bueno, perfecto. Tiki, tiki, tiki.

República Argentina, que nos cuenta la gente desde dónde nos están escuchando, qué se hace este fin de semana. Se pide fiado a todo el mundo, ¿no? Conrado querido, decirle a Florencia Castro que pague el pollito a las brasas. Vamos, que no es caro el pollito a las brasas. Es más, si Flor se paga el pollito a las brasas, vos, creo que es Cristian el que me escribe, vos, Cristian, te pagas o la gaseosa o la gaseosa con el Fernet. Te puedo, hola Conra, me dice Yelén. Te pido puedas pasar un temita de Sabroso, Maldita Hermosa o No Te Olvido, porfa. Estoy a full limpiando la casa como cada primero de mes para renovar energía. Muchas gracias. ¡Mira vos! Tomaron la caña con ruda. Hay gente que está todavía tomando desde la caña con ruda, me cuentan. Claro, hay gente que arrancó temprano con la caña con ruda, sabe que no para más ahora. Hola Conra, soy Verónica de La Calera, dame un tema por favor de la Euge, no sé. Para mi dulce amor, Marcelo, Marcelo, que vive el amor en esta noche.

0: Mariposa de la Noche, chévere.
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Dale que 2 minutos para llegar a la hora 21. Nos quedamos nosotros hasta la 1 de la madrugada haciendo el aguante, por supuesto. Buenas noches, Conrado Vicens. ¿Puedes poner Mari del Burdel completo, cantado por la Mona Jiménez y Fernando el Turco Oliva? Muy bien, Mari, la del Burdel, anotamos. Todo para el bloque de Jiménez a la hora 22. Te voy a amar. Claro, claro, tenemos un bloque de la Mona que suena todos los sábados a la hora 22. Por supuesto, lo ponemos.

0: Bueno, en un ratito vamos con las novedades de esta semana. A ver qué tengo, voy a pispear. El pispeo.
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0: ¿Qué tengo? Tengo algo de Dale que va. Tengo algo de Desacatao. Tengo lo nuevo de Marco Bainotti, que te lo estuvimos presentando. Y hay dos temitas nuevos de Trula. Bueno, muy bien, perfecto. Ah, la banda de Banda Mix también sacó temita nuevo. Listo.